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reconocemos que sin ti no tendríamos nada, oh Dios. Pero tú por tu misericordia nos has alcanzado y por tu gracia nos has hecho libres.

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Antes de entrar en tu pasado, quiero darte las gracias por lo felices que fuimos hasta hace poco. Gracias por nuestros hijos. ¿Cómo es ella? Es linda, es buena. Te quiero mucho. No, no digas nada, es mejor así y duele menos. Cuídate, abrígate al salir porque hace frío. Y ahora vete, vete porque la piedad duele más que la soledad.

Levanta tu voz y dile gracias, Señor, por tu bondad, por tus bendiciones a mi vida, que son nuevas cada mañana. Gracias, Señor.

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5: Mi hermano, el victorioso está en
3: 3 y 57.

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0: la hora 4:39. 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
2: Con gozo y alegría.

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1: Pon tu mano, Señor, en mis manos. Caminemos juntos todas las millas que hay que caminar. Hermano, toma la mano de Jesús y junto con Él camina. No estás solo, levanta tu cabeza. No estás solo. Él te toma en sus manos.

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1: Hola, ¿cómo están? Buenos días, bienvenidos a La Explosiva Noticias, amables oyentes, buenos días, bienvenidos a esta jornada informativa correspondiente a hoy. Hoy estamos ya martes 7 de julio del 2026. Como siempre, la dirección y conducción del programa, quien les habla, soy Henry Aguilar, listo y preparado para llevarle las noticias más resaltantes a esta hora de la mañana. Sin más preámbulo, amables oyentes, nos vamos a nuestros principales titulares aquí en La Explosiva Noticias. La verdad, bien dicha, titulares a esta hora de la mañana a través de La Explosiva Noticias. La verdad, bien dicha.
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1: Titulares en La Explosiva Noticias, la verdad bien dicha, amables oyentes, principales titulares a esta hora de la mañana. Con encendido de luces iniciaron la fiesta patronales de Zapozoa, amables oyentes. Ya iniciaron la fiesta patronales, homenaje a Virgen del Carmen en la ciudad de las colinas Zapozoa, con bastante algarabía y bastante identificación por nuestras tradiciones en esta parte de nuestra provincia de Huallaga. Diputado electo por San Martín, Francisco Gatica Vega, confirmó ante medio nacional sentencia por homicidio culposo en un caso originado hace 15 años en un accidente de tránsito, amables oyentes. Mientras tanto, abogado sostiene que diputada mantiene funciones mientras no exista sentencia firme. El abogado Napoleón Salas se pronunció sobre la investigación que involucra a Jacqueline Viviana Tapujima Inzapillo, actual diputada por la región San Martín, señalando que legalmente mantiene sus funciones mientras no exista una sentencia firme en su contra, amables oyentes. Víctor Noriega impulsará bloque amazónico en el Senado. El senador electo por San Martín, Víctor Noriega Reategui, anunció que impulsará la conformación de un bloque amazónico en el Senado de la República con el objetivo de defender los intereses de las regiones de la Amazonía peruana, amables oyentes. Julio Velarde acepta continuar al mando de la PCR por 5 años más. Keiko Fujimori anuncia su ratificación en el cargo. Keiko Fujimori anunció la ratificación de Julio Velarde como presidente del Banco Central de Reserva del Perú, quien aceptó continuar en el cargo por 5º periodo consecutivo. El funcionario lleva 20 años presidiendo la política monetaria del país, amables oyentes. Mientras tanto, el ministro de Trabajo, tras ser acusado por presunto certificado falso, no necesita un documento fraguado para asumir algún tipo de cargo, es lo que dijo. Un reportaje dominical dio cuenta de que Solano González enfrenta una grave denuncia por el presunto uso de documentos falsos para acreditar su experiencia profesional. El Ministerio de Trabajo y Promoción del Empleo, Freddy María Solano González, rechaza haber presentado un certificado laboral falso para ser nombrado titular de la Superintendencia Nacional de Fiscalización Laboral, SUNAFIL, en octubre del 2023. Esto y mucho más estaremos detallando aquí en Radio La Explosiva. 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
1: Seis de la mañana con 18 minutos, 6:18, la hora que te informa.

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Hoy inició con encendido de luces la fiesta patronal Virgen del Carmen en la ciudad de Sapo.

0: comenzando la fiesta en el FIR. Ambiente, ambiente patronero.
1: Seis de la mañana con 21 minutos, 6:21. Iniciaron ya la fiesta patronal Virgen del Carmen en la ciudad de Zapozoa. 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No te lo pierdas, Seis de la mañana con 21 minutos, 6:21. Vamos con más información, amables oyentes. El diputado electo por San Martín, Francisco Gatica Vega. O antes, vamos a entrar en contacto telefónico con nuestro compañero Julián Pérez Ventemilla. Nos tiene información a esta hora de la mañana. Julián Pérez, ¿cómo está? Buenos días, adelante, le escuchamos, estamos al aire.
2: Buenos días, mi estimado Henry, y buenos días a todos los oyentes de la Explosiva La Noticia. Saludos, como siempre, a todos nuestros oyentes, seguidores, pues, de este medio de comunicación, para informarse lo que sucede, algo importante, pues, en cualquier punto de la provincia o de nuestro querido Perú. Bueno, aquí la información, compañero, ayer estuvimos por el sector de autoridad justicia y queremos resaltar, pues, que los ciudadanos de esa zona se mantienen, pues, en perfectas condiciones, digamos, día de arsenio, porque no hay ningún mejoramiento ni en el sector de Paima, ni en el sector de Alto Yacuzza, se ve nada más pasar las máquinas, o de repente al final se estará haciendo el trabajo de mantenimiento de estas vías, ¿no? Porque siempre, pues, se necesita una máquina pesada para botar, pues, motículos de barro, de tierra que caen, y el pobre ciudadano, pues, tiene que hacer lo posible con su panamita, con su pico, pues, mantener la vía de acceso del sector Alto Yacuzza. Aquí están las cosas, compañeros, y por otro lado queremos invitar también que el domingo hubo sesión por parte del Comité de Mantenimiento de Alta Estubada de acá de Sucir, presidido por el presidente Jimmy Moretti, Junta Directiva, tendrán presencia de ciudadanos, ya que esta directiva nueva que está trabajando ha empezado, pues, a poner mano dura, pues, a los morosos, y bien por este lado, ¿no? Que ahorita, pues, todos están a nivelar en el pago. Nadie es modoso hasta en el piso, oye, la música, gracias a esta junta directiva y pedidos especiales de algunos ciudadanos que han pedido, pues, en la asamblea que se debe cortar inmediato los que deben a partir de 2 meses, ya sean nacidos. Algunos debían hasta de 7 meses, compañeros, les ha caído, pues, el golpe duro, el guante, pues, en el cuello, les han cortado el agua. Y les ha dolido bastante porque ha sido muy duro, pues, la medida para ellos. Y han tenido que administrarse en el pago y ahorita estamos en su totalidad anulado, pues, lo que es el pago correspondiente. Así debe ser en todos los sectores, ¿no? Porque el agua, pues, se necesita cada paso, cada momento, y debemos de pagar lo que no hay sacrificios para pagar, pues, este impuesto, que se paga sobre nuestra agua en su barra de Selan, que va del Paima, compañeros, porque sin ese arbitrio no podemos pagar, porque si se debe, ¿de dónde van a mantener, pues, el comité de mantenimiento? Pues los desperfectos que ocasionan casi a diario, pues, se rompe las mangueras, hay derrumbes, o algunos malos ciudadanos también, pues, que hacen que haya vuelta a la familia sin tomar la prestación del caso, y de manera que sabemos de todo tipo de comportamiento de ciudadanos. Para eso está el comité que tiene su dinero, y por eso, pues, rápidamente pone el personal a trabajar, lógicamente pagando, pues, su honorario, que es su honor, compañero. Así ha sido el día de domingo, pues, la sesión, y rápidamente, pues, se hace la sesión, lo que estamos, porque hoy en día, pues, como hay varios organismos, pues cada sesión, cuando hace su sesión, informa, aquí ya no hay que va a meterse el otro, que va a informar el otro, que va a hacer eso, nada más, lo que es de agua, lo que es de agua, y el que interviene, tiene la palabra, simplemente 3 minutos, le dan la palabra, y después se está dando la solución, compañero. Acá no hay mucha plata, ni mucho bla, bla, bla. Lo lógico es que hacer las cosas tal y como me manda la democracia, compañero. Bueno, compañero Henry, el plano deportivo, pues se viene jugando la fiesta del mundo, ¿no? Con sorpresas que está dando mucho que desear, la eliminación de Brasil a manos del equipo de Erling Haaland, pues de Noruega, que los ganó al equipo brasileño y lo mandó a su casa llorando, a llorar en la playa, ya que Brasil viene sufriendo ya mucho tiempo, pues que no puede encontrar un entrenador que encuentre las piezas claves para defender los colores de Sudamérica, ¿no? Y en esta oportunidad para llevar inclusive la Goya mata pues a fútbol, compañero, en este caso, hasta Neymar, que estaba lesionado, que no venía con minutos en el terreno de juego, le han llevado distinto el nombre para que haga temer al rival, al contrario, el rival que ha crecido más y le dio una lección para que vaya a prepararse de la mejor manera para el próximo campeonato del mundo, que es el 2030. Bueno, compañero, en el plano local, ya el equipo de Real Pisco pues está a la otra vuelta de la etapa departamental. Este sábado va a enfrentarse a Estudiantes de Ingeniería allá en la ciudad de Moyobamba. Mientras tanto, Unión Cusco va a enfrentar al equipo de Tahuapoma, que han clasificado pues en la zona sur, quedando eliminados el equipo de Defensor Vives y como también de Oriental Sporting. Un equipito de Real Pisco que ha logrado armar regularmente sus líneas, nosotros estamos siguiendo muy de cerca los domingos, y por eso que ha adquirido esta clasificación con 4 puntos. De 6 puntos que ha disputado, ha adquirido 4, y eso es muy importante para que siga en carrera, pero vamos a ver hasta dónde aguanta también la economía de los dirigentes, compañero. No te quito más tiempo, compañero, quiere tener a ustedes los estudios centrales, estaremos retornando en cualquier momento con más información. Adelante, estudios, buenos días.
1: Buenos días, Julián, gracias por ese importante enlace telefónico, despacho desde Yacuzzi. 6:28, 6:28, la hora que te informa Radio La Explosiva en los 102.1 FM, la tiene todo. Vamos a la pausa comercial rápidamente nomás, vamos a la pausa, ya venimos con más información, amables oyentes. De La Explosiva Noticias, la verdad, bien dicho, nos vamos a la pausa. Ya venimos con más información aquí en La Explosiva Noticias, la verdad, bien dicha. Vamos a la pausa, amables oyentes, y venimos con más información para que usted te mantengas al tanto de las noticias más resaltantes a esta hora de la mañana. Vamos a la pausa una vez más. Y ya venimos con más noticias en La Explosiva Noticias, la verdad, bien dicho.
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0: 6:37 de la mañana, 6:37. 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Corazón Serrano en Zaposoa, no te lo pierdas este viernes 10 de julio por celebración de la fiesta patronal Virgen del Carmen Zaposoa. 6:37 de la mañana, vamos con más información a esta hora de la mañana. Diputado electo por San Martín, Francisco Gatica Vega, confirmó ante Medio Nacional la sentencia por homicidio culposo en un caso originado hace 15 años en un accidente de tránsito. Amables oyentes.
1: Hermano, ya está declarado ante la fiscalía, ante el juez, ya se rindió. Todos los accidentes de tránsito son fortuitos y ahí está.
2: ¿Por qué motivo fue si no está la sentencia?
3: Es por supresión de funciones, ya. Nada más, ¿no?
4: He tenido unas 2 docenas de querellas. Ellas he tenido unas 3 o 4 sentencias condenatorias.
5: El terreno del nuevo parlamento ya está firmado y será mejor ir conociendo los nuevos rostros, pero también sus antecedentes. Empecemos por estos miembros de la bancada fujimorista en la Cámara de Diputados. Sabía que los hay con sentencias penales por delitos graves como difamación, hurto agravado e incluso por homicidio. Conocer sus historias es saber también de sus propios intereses.
6: Corrupción es una corrupción organizada, pero en lugar de entrar a las ventajas de lo que necesitan a través de los políticos, ahora son los políticos.
5: Territorio Tomado analizó los antecedentes de los 41 diputados de Fuerza Popular que asumirán una curul en la Cámara Baja y encontró que 5 de ellos cuentan con sentencias penales confirmadas. Asimismo, 8 registran sentencias civiles, ya sea por alimentos o por incumplimiento de contratos. Uno de los casos más graves es del contador y diputado electo por San Martín, Francisco Gatica Vega. El legislador electo, de 41 años, registra una sentencia por el delito de homicidio. Según informó el Jurado Nacional de Elecciones, la sanción fue de 4 años de pena privativa de la libertad. En entrevista con Territorio Tomado, Gatica Vega reconoció la sentencia y explicó que se trató de un accidente de tránsito ocurrido hace años.
1: Yo contacté el día de ayer porque quería conversar sobre el tema de que usted registró una sentencia. Hermano, ya está declarado ante la fiscalía, ante el juez, ya se rindió. Y
2: ¿pero
1: todo lo que
2: fue, señor Gatica? ¿No puede
1: hubo homicidio culposo, ese accidente de tránsito, hermano? Puede revisarlo ustedes en la página, claro.
2: ¿En qué año fue?
1: En el 2000, o sea, más de 15 años, hermano, puede revisar en la página.
2: ¿Por qué usted estaba en un estado...?
1: ¿Por qué
2: motivo?
1: Accidente de tránsito. Los accidentes de tránsito son fortuitos y ahí está.
2: Pero usted estaba sin.
1: Puede revisarlo en la página.
2: No nos puede dar una declaración.
1: Amigo, es un caso recontra antiguo. Preocuparnos por lo que se viene. Claro. Hay que preocuparnos por lo que se viene.
2: Pero creo que es un tema de transparencia también. No sé,
1: pero la transparencia está hecha hace mucho tiempo. Claro.
5: El parlamentario electo omitió mencionar que se encontraba en estado de ebriedad cuando se produjo el accidente que acabó con la vida de Eulogio Armas García y dejó gravemente herido a Wilmer Gatica Mori.
0: 6:40 de la mañana, 6:40, la hora que te informa Radio La Explosiva. Mientras tanto, abogado sostiene que diputada mantiene funciones mientras no exista sentencia firme. El abogado Napoleón Salas se pronunció sobre la investigación que involucra a Jacqueline Viviana Tapuyema Inzapillo, actual diputada por la región San Martín, señalando que legítimamente mantiene sus funciones mientras no exista una sentencia firme en su contra.
7: Por la región San Martín, quien es señalada de haberse inscrito como candidata con documentación presuntamente fraudulenta. El abogado Napoleón Sala se pronunció sobre la investigación que involucra a Jacqueline Tapuyema, actual diputada por la región San Martín, quien es señalada de haberse inscrito como candidata con documentación presuntamente fraudulenta. El letrado precisó que desde el punto de vista legal, la parlamentaria mantiene plenamente sus funciones mientras no exista una sentencia firme en su contra.
8: Sí, hay 12 grandes vertientes de análisis. Por un lado, el análisis jurídico penal y el otro, el análisis jurídico electoral. Dentro del primer campo es obvio, como todos los casos en el que se sospecha de la existencia de un supuesto delito, que en este caso sería que la huella dactilar de la congresista electa no le correspondría a su pulpejo dactilar de su mano, ¿no? El índice, sino a alguna otra persona, que en la investigación entiendo que van a tener que determinar quién sería esa otra persona, si es que es así. Digo esto porque la pericia establece, con cálculo muy, muy relevante de toda pericia de aquí, que no es complicada, es muy sencilla y lo hemos visto, creo, a través de diferentes medios, no le pertenecería. Pero, en fin, esa es una hipótesis fiscal. Esto tendrá que someterse a su investigación preliminar. Hecho, ojo, esto ha sucedido antes de que ella tenga el cargo de diputada electa en este momento, ¿no? Si es así, entonces la investigación va a seguir su curso, una investigación preliminar, preparatoria, una acusación, y será un juicio, si es que llega hasta ese punto, que determine si hay responsabilidad penal o no. Y eso todavía, pues, es muy largo. Pero de todas maneras, el proceso de investigación ya empezó y debe continuar su curso.
7: Salas explicó que toda persona goza del principio de presunción de inocencia y que una investigación fiscal o judicial no implica automáticamente la pérdida del cargo. En ese sentido, indicó que cualquier restricción a sus funciones debe estar sustentada en una resolución firme emitida por la autoridad competente.
8: Respecto del otro lado de la vía electoral, es claro entender que hay principios muy valorados, como es que la estabilidad, digamos, en los procesos electorales, el hecho de que las elecciones tienen están protegidas por este principio de estabilidad de los actos electorales. ¿Qué quiere decir esto? Como quiera que la votación sea dado, el resultado de esa votación mantiene su estabilidad electoral, no puede ser modificado por otro distinto. Por lo tanto, como quiera que ella haya sido electa a recibir las credenciales, tiene esas prerrogativas en este momento, ya se encuentra protegida bajo esos parámetros electorales. Y de pronto, ¿no?, hasta que no haya una sentencia firme, va a continuar en el cargo, obviamente. Estos hechos han sido cometidos antes de que ella sea congresista. Eso hay que verificarlo, ¿no? Pero como toda persona, tiene por derecho a la presunción de inocencia, a un debido proceso, y eso obviamente le cubre, digamos, de presunción de veracidad. Ojo, que el hecho de que una huella dactilar no le pertenezca automáticamente, por sí solo, no constituye el hecho delictivo, ¿no? Habría que ver varios supuestos. Es que ella ordenó a alguien, dispuso a alguien, ella, ¿qué hizo? ¿Por qué hizo? Y claro, no es otra, sino ella quien mejor debe dar sus respuestas ante el sistema fiscal para establecer los hechos.
7: Asimismo, señaló que corresponderá al Ministerio Público y al Poder Judicial determinar si existen responsabilidades penales y, de ser el caso, emitir una sentencia definitiva. Hasta que ello ocurra, la legisladora conserva los derechos y atribuciones inherentes al cargo que ocupa.
8: Claro, de darte el caso, así como el Ministerio Público hace la investigación en sus foros, también el Congreso, el actual Congreso incluso podría abocarse a este hecho, ¿no? Pero entiendo que no lo van a hacer, ya están de salida, el tiempo es poco, menos de un mes, no creo que se aboquen a conocer los hechos, más no están en temporada de poder legislar. Ya será materia del siguiente Congreso, que de seguro sus opositores serán los primeros que quieran poner el punto sobre la llaga, ¿no? Pero cualquier cosa que ocurra, en todo caso, tampoco cambia el tema de que esa votación corresponde a un escaño de un partido. Eso indudablemente va a quedar en el partido. Bueno, tenemos normas precisas, que en este caso se trata de, aparentemente, lo que tengo conocimiento, son delitos contra la fe pública. La hipótesis que la fiscalía de la doctora Yorchet está manejando es una falsa declaración en procedimiento administrativo. Esto está previsto en el 411 del Código Penal, y la pena prevista es no menor de 1 ni mayor de 4 años. No calza, digamos, para una pena privada, pero una sanción, perdón, no sanción, para una medida de prisión preventiva de pronto.
0: 6:46, 6:46. Mientras tanto, David Tapujima afirma que denuncia contra diputada Jacqueline Tapujima busca desacreditar.
9: Y de hecho hay un interés también de que haya una respuesta, ¿no? Ya sabemos de que este afán político de minar su imagen viene con una intención, ¿no? Hay una intención de...
10: No tan sana.
9: No tan sana, obviamente, ¿no? Porque es mujer, porque de repente proviene de un estrato laboral de preparar comidas, de hacer juanes, ¿no? Y eso creo que no le desmerece para asumir su responsabilidad en este caso. Y es inconcebible también que ella falsifique su firma, su huella, para beneficiarse o para perjudicarse. No tiene ningún sentido. ¿En qué le beneficia, en qué le perjudica haciendo eso? No tiene sentido esa acusación. Hasta donde conocemos, su equipo de asesores es que nos ha manifestado, es que hay un documento original que van a presentar en la etapa correspondiente para demostrar lo que ella ha presentado como prueba fidedigna de su postulación. Y además que todos sabemos que ha hecho campaña política, ¿no? Hay una intención de negar de que ella no es militante, no le conocen o no ha hecho campaña. Y ella sí voluntariamente ha asumido la campaña.
10: ¿Usted le conoce a esta persona que ha salido a denunciar?
9: No, yo particularmente no. No, ninguno de nuestro entorno político no conocemos a esta persona.
10: Porque ella habla a título de Juntos por el Perú y se pone la camiseta y dice que ella ha recorrido toda la región y nunca lo ha visto.
9: ¿Te refieres a un video?
10: Sí, donde ella manifiesta.
9: Que está en la nota periodística.
10: Ah, así es.
9: No, ella no es... Bueno, nosotros hemos trabajado articulando Juntos por el Perú en San Martín desde el año 2017-18 aproximadamente y no le hemos visto a la señora, ¿no?
10: ¿Qué creen?
9: Supongo que ha estado apoyando alguna candidatura en esta etapa, pero no estuvo activando militantemente con nosotros desde el inicio de la conformación de Juntos por el Perú en San Martín.
11: Estuve aprovechándose también de la situación en estos momentos para lanzar dardos contra el electo congresista.
9: Supongo, asumo de que debe haber un interés muy particular de tratar de minar la imagen o sacar beneficio de eso.
10: Ahora, el tema es que ustedes ya han conversado. ¿Ha conversado también con la diputada electa?
9: No, ella se encuentra en Lima. Lo que he podido comunicarme es con los abogados que residen en Tarapoto y con ellos hemos cruzado esta información.
10: Ahora, usted nos señala que efectivamente no podría afectarse ella misma como electa autoridad, mejor dicho.
9: No tiene sentido que ella haga campaña, falsifique su firma, su huella y se inscriba. Y entonces no tiene asidero legal, digamos, esta acusación que lo están haciendo, ¿no?
10: ¿Cómo llega Jacqueline Tapujima al partido? ¿Quién le invita? ¿O cómo así ella se forma parte del partido político?
9: Bueno, Jacqueline no es invitada. Ella es militante afiliada desde el 2020. Pero eso es la fecha, digamos, en que se han presentado las fichas. Pero nuestras actividades políticas han sido con mayor anterioridad al año 20, ¿no? Es igual en mi caso, también sale mi afiliación años anteriores, pero no en el momento que nosotros hemos activado el trabajo, no salió de inmediato nuestra afiliación. Pero se presentó también en su oportunidad la lista única en el proceso interno que había planteado Juntos por el Perú para elecciones de diputados y senadores. Como se ha planteado lista única, ella estuvo incluida desde el inicio en este proceso.
10: ¿Tú podrías afirmar lo que dicen sus conocidos, que ella hacía campaña caminando desde el inicio?
9: Claro, yo soy coordinador regional de Juntos por el Perú y me consta que los cuatro candidatos han hecho su campaña.
10: En todo caso, ¿podría ser algún interés de repente algún ex candidato diputado de las mismas filas que estaría detrás, bueno, presuntamente, David?
9: No podría asegurar eso, pero de hecho ya hay una intención de perjudicar o mellar su imagen porque de repente viene de un estrato social que no es pudiente y creo que eso están tratando de utilizar para tratar de atacarla, ¿no? Con ese cliché de machismo de repente, ¿no? Porque es mujer, no puede asumir un cargo como tal o porque económicamente no es pudiente, tampoco está validada para asumir una responsabilidad así.
10: David, has conversado con los abogados de la diputada. ¿En qué puede terminar en un escenario legal esto? ¿Puede ser desaforado o constitucionalmente ya ella es una autoridad electa?
9: En principio había una hipótesis de que ella renuncie, pero los cargos por elección popular son irrenunciables. Asimismo, el proceso de acreditación es un proceso consumado también, que se ha desarrollado en un organismo autónomo electoral. Y este organismo autónomo ha consumado sus etapas y ahora queda el proceso de juramentación.
0: 6:52 6:52, Víctor Noriega impulsará bloque amazónico en el Senado. El senador electo por San Martín, Víctor Noriega Arreate, anunció que impulsará la conformación de un bloque amazónico en el Senado de la República, con el objetivo de defender los intereses de las regiones de la Amazonía peruana.
12: Noriega Arreategui acudió esta mañana al Hospital 22 de Tarapoto para presentar un documento solicitando una licencia por 5 años sin goce de haberes con el propósito de asumir sus nuevas funciones en el Senado de la República. Antes de despedirse de sus compañeros de trabajo, aprovechó la ocasión para expresar un saludo y reconocimiento a los docentes por celebrarse su día.
13: Quiero hacer llegar un saludo a cada uno de nuestros maestros y reforzando pues ese espíritu de progreso, de desarrollar la región de San Martín, y bueno, para todos ellos pues que desearles un feliz día y que sigamos esforzándonos para mejorar la calidad educativa, para que nuestros estudiantes puedan salir, puedan ir mejorando su rendimiento, porque el futuro de los pueblos está en la educación, y para eso yo creo que debemos esforzarnos un poco más. Nosotros desde donde estamos vamos a estar siempre tratando de buscar leyes que favorezcan a nuestros maestros, que favorezcan a la educación en la región y en el país. Y bueno, y efectivamente el día de hoy pues acabo de presentar documentos solicitando licencia sin goce a partir de mañana por lo que respecta el periodo de senador, ¿no? Entonces, prácticamente hoy es el último día de mis actividades acá en el hospital como médico ginecólogo.
12: Durante sus declaraciones, Noriega señaló que una de sus principales prioridades será impulsar la conformación de un bloque amazónico integrado por diputados y senadores de las distintas regiones amazónicas del Perú.
13: Bueno, hay los dos sentimientos, tristeza y también alegría, porque ellos quieren que uno vaya desarrollando cuál es ese plan que uno tiene para con nosotros mismos y para con la región y con el país, ¿no? Entonces yo siempre he mantenido unas muy buenas relaciones con todos los trabajadores, y bueno, estamos acá pues y desde donde estamos vamos a seguir apoyando y apostando por el desarrollo de San Martín, por el desarrollo del país.
14: Pues, ¿cuál va a ser la prioridad una vez que llegue usted ya a trabajar como senador?
13: Mira, nosotros tenemos una serie de propuestas, pero una cosa que tenemos que buscar es consensos, porque solos no vamos a poder desarrollar mayores cosas, no vamos a poder buscar ese bienestar para nuestra gente. Tenemos que unirnos todos. En eso vamos a buscar acercamiento con los pares, tanto diputados como senadores, también de las otras regiones de la Amazonía y también de los otros partidos. Por ejemplo, me gustaría prontamente reunirme con los que han salido elegidos por JP acá en San Martín, por los diputados electos por JP. Y bueno, y hacer un bloque amazónico. Tenemos que, en primer lugar, hacer una agenda amazónica para ver sobre lo cual nosotros tenemos que implementar una serie de trabajos con la finalidad de poder tener un horizonte, que es lo que nosotros esperamos en estos próximos 5 años. Y eso va a salir del consenso de todos, de tener una agenda amazónica y sobre lo cual nosotros tenemos que trabajar de la mano.
0: 6:56, 6:56, la hora que te informa Radio La Explosiva, 102.1 FM. Vamos con las últimas informaciones, amables oyentes de La Explosiva Noticias. Pasajeros varados en el aeropuerto de Tarapoto. Decenas de pasajeros quedaron varados el domingo en el aeropuerto de Tarapoto luego de que fueran cancelados vuelos programados en las aerolíneas Sky y Star Perú, generando malestar e incertidumbre entre los usuarios que tenían previsto viajar a distintos lugares del país. De acuerdo con el testimonio de los pasajeros afectados, la suspensión de los vuelos fueron comunicadas sin que hasta ese momento se brindaran explicaciones claras sobre las causas de la cancelación ni sobre las alternativas inmediatas para continuar con sus itinerarios. Los viajeros permanecieron en las instalaciones del terminal aéreo en la espera de una respuesta oficial por parte de ambas aerolíneas. Muchos expresaron su preocupación debido a que la cancelación afecta compromisos laborales, citas médicas, actividades familiares y conexiones con otros vuelos. Amables oyentes, mientras tanto, información del ámbito nacional, Julio Velarde acepta continuar el mando de la BCR por 5 años más. Keiko Fujimori anuncia su ratificación en el cargo. Keiko Fujimori anunció su ratificación de Julio Velarde como presidente del Banco Central de la Reserva del Perú, quien aceptó continuar en el cargo por 5º periodo consecutivo. El funcionario lleva 20 años presidiendo la política monetaria del país. Tras una reunión en el marco del proceso de transición con la presidenta electa Keiko Fujimori, Julio Velarde aceptó continuar al mando del Banco Central de la Reserva del Perú por 5 años más. Quiero agradecer por haber venido al BCR. Personalmente me siento honrado por el pedido que me ha hecho, y si en otras circunstancias no hubiera tal vez aceptado, quisiera hacerlo con mucho gusto y pienso dedicarme lo más rápido posible y cumplir con la tarea que me está encargando. Muchas gracias, señora presidenta Keiko Fujimori, por la aceptación y amable, manifestó Velarde en declaraciones a la prensa. Mientras tanto, el ministro de Trabajo, tras ser acusado por presunto certificado falso, no necesita un documento fraguado para asumir algún tipo de cargo. El reportaje dominical dio cuenta que Solano González enfrenta una grave denuncia por el presunto uso de documento falso para acreditar su experiencia profesional. El ministro de Trabajo y Promoción del Empleo, Freddy María Solano González, rechazó haber presentado un certificado laboral falso para ser nombrado titular de la Superintendencia Nacional de Fiscalización Laboral, SUNAFILE, en octubre del 2023. Yo no necesito ni un documento fraguado para asumir algún tipo de cargo, dijo en una entrevista con un programa Las Cosas Como Son. En vísperas al programa Cuarto Poder, reveló que Solano González, quien asumió el cargo de titular del Ministerio de Trabajo y Promoción del Empleo el pasado 29 de mayo del 2026, bajo la cuestión del presidente José María Balcázar, enfrenta una grave denuncia por presunto uso de documentos falsos para acreditar su experiencia laboral. Según el dominical, el cuestionamiento gira en torno a un certificado laboral de fecha 30 de noviembre de 2017, en el que consigna que Solano González ejerció el cargo y jefe legal de la empresa de Courier desde septiembre de 2016 hasta noviembre de 2017. El gerente de la JRU Cargos, Ubillus Urbina, remitió 11 de junio de 2021 una carta notarial al Ministerio de Trabajo declarando que el certificado presentado por Solano González no es auténtico, no es la firma del gerente general, no es nuestro documento u hoja nombrada en el documento donde dice Service JCB y nuestra empresa es Service JCURL, se lee en la carta. Amables oyentes, Solano González explicó que cuenta con más de 15 años de experiencia en el sector público y que ha ocupado cargos de alta dirección desde el 2013. Respecto al documento en controversia, el ministro de Estado explicó que realizó sus actividades laborales en Trujillo y que el certificado le fue entregado por la administradora de la empresa JCURL es en esa ciudad. 6:07 de la mañana, 00:00, llegamos a la parte final de la explosiva noticias, la verdad bien dicha desde Pasarraya, distrito de Alto Sapozo. Nos vamos, no hay tiempo para más, agradecerles a cada uno de ustedes por su atención y su amable sintonía a esta edición. Nos vamos, chao, cuídense, buenos días, permiso.
15: Hasta aquí la información. Gracias por su cordial sintonía. Hasta nuestra próxima edición. Permiso. Permiso.
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0: información en Exitosa, la Junta Nacional de Justicia oficializó la reprogramación del proceso para designar al nuevo jefe de la Oficina Nacional de Procesos Electorales. 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Según el cronograma aprobado en sesión extraordinaria de ayer, 6 de julio, la entrevista personal se llevará a cabo el 14 de julio a las 11 de la mañana en la sede institucional de San Isidro. La entrevista personal es la última etapa. Es la última actividad en el marco del cronograma que se ha establecido para seleccionar al reemplazo de Piero Corbeto en la jefatura de la Oficina Nacional de Procesos Electorales. Este mismo día, el 14 de julio, se publicarán las calificaciones, el cuadro de méritos y los resultados de la votación, mientras que la juramentación estaría prevista para el día 16 de julio. La decisión busca retomar el rumbo tras el concurso anterior que quedó oficialmente desierto y garantizar que el organismo electoral cuente con un titular de un momento de alta sensibilidad política. Hace apenas unos días, la convocatoria para designar al nuevo jefe de la OMPE quedó sin resultado. El único postulante en carrera, Carlos Loyola, fue excluido por no haber declarado inicialmente dos procesos judiciales en trámite, lo que obligó a la Junta Nacional de Justicia a declarar desierto el concurso. El objetivo de la en este caso es para conseguir que se pueda tener un nuevo jefe de la Oficina Nacional de Procesos Electorales. Ya son las 7:03, esta es la hora en todo el Perú, 7:03 en Exitosa. Ha publicado algo Roberto Sánchez, sí, Roberto Sánchez ha publicado hoy en su cuenta de X, dice: coalición parlamentaria para recuperar la democracia, justicia para los mártires del sur, presidente Pedro Castillo libertad por la derogatoria de las leyes pro crimen, según lo que señala. Esto es lo que ha publicado ayer en realidad, ¿no? A ver, ¿qué dice? Es un comunicado conjunto de Ahora Nación, Juntos por el Perú y Obras.
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0: Dice el comunicado, que es un comunicado 5 de junio en realidad, aunque lo publicó el día de ayer más o menos a las 4 de la tarde. El pronunciamiento, el comunicado es del día 5 según está fechado el documento. Los líderes políticos, los senadores y diputados de los partidos Ahora Nación, Partido Cívico Obras y Juntos por el Perú, en el marco de nuestro compromiso con el pueblo peruano, informamos a la ciudadanía lo siguiente. Primero, que la democracia exige respetar la institucionalidad, pero también exige defender la verdad. Reconocemos que el Jurado Nacional de Elecciones haya proclamado oficialmente los resultados electorales, sin embargo, ello no implica renunciar al derecho de señalar y denunciar las irregularidades que se presentaron durante el proceso electoral, que han sido de público conocimiento y que a nuestro juicio afectaron el proceso electoral. La paz democrática no puede construirse sobre el silencio frente a hechos que merecen ser esclarecidos. La historia ha demostrado que cuando la democracia retrocede, el silencio nunca es una opción. Segundo, ejerceremos desde ambas cámaras un control político firme, vigilante y responsable para defender los derechos fundamentales de los ciudadanos, recuperar la justicia, el equilibrio e independencia de los poderes del Estado, la seguridad ciudadana y la democracia en nuestro país. Tercero, seguiremos al lado de la ciudadanía, trabajando por la igualdad de oportunidades y la justicia social, defendiendo el Estado de Derecho, y exigiremos justicia para las víctimas del sur, rechazando la impunidad para todos los delitos cometidos por los altos funcionarios del Estado por corrupción. Cuarto, nuestra coalición parlamentaria desde el Congreso de la República buscará restablecer la paz en nuestro país mediante una agenda inicial basada en derogar las leyes que favorecen al crimen, recuperar el derecho a referéndum, restablecimiento de la estabilidad y seguridad jurídica y la libertad del presidente Pedro Castillo, firmado por Ricardo Belmont Casinelli de Obras, Alfonso López Chao de Ahora Nación y Roberto Sánchez Palomino de Juntos por el Perú. Bueno, o sea, lo que están diciendo en concreto es que van a hacer un bloque opositor, ¿verdad?, al gobierno de Keiko Fujimori. Sin embargo, hay algo que no entiendo. En una entrevista, ¿cuándo fue? Hoy estamos 7, debe haber sido una entrevista, si no de ayer, del último fin de semana, habló Andrea Medina, con Canal N, me parece. Andrea Medina es una diputada electa por el partido Obras, precisamente. Y ella dijo algo que a mí me llama la atención, porque señala que a través de su vocero, del vocero del partido o de la bancada, y aún no sabe, esta va a ser probablemente la característica de lo que vamos a tener, partidos que no mandan en bancadas, bancadas que no tienen partidos y que en realidad se prestan a hacer lo que les da la gana. Dijo que su vocero, el vocero de su partido, Daniel Barragán, ha tenido ya un acercamiento con representantes de Fuerza Popular. Acercamiento para conversar y para dialogar. Dice que estas conversaciones serán comunicadas de forma oficial en los próximos días. La diputada no confirmó un respaldo cerrado a la bancada fujimorista, aunque tampoco lo descartó, pero dejó en claro que la evaluación interna de su partido sigue en marcha. ¿Se ha enterado de esta evaluación interna, del diálogo, de la conversación, de la posibilidad de compartir mesa directiva de Obras y Fuerza Popular, el señor Ricardo Belmo? Belmo está firmando este documento, este pronunciamiento de coalición, de bloque parlamentario, opositor contra el gobierno de Keiko Fujimori, sabiendo exactamente lo que está ocurriendo con su bancada. Sabe que el señor Barragán ha iniciado conversaciones con Fuerza Popular y con la dirigencia de ese partido, incluso para ser parte de la mesa directiva y en todo caso para apoyar en los proyectos conjuntos con este grupo parlamentario. Bueno, parece que no, pero insisto, probablemente lo que vayamos a tener es esta característica, ¿verdad? Belmo hablando por Obras y Obras diciendo no tiene nada que hacer acá, ¿no? Y quizá algo de esto también en Juntos por el Perú. Esta es la hora, estamos ya a las 7:08. Esta es la hora, 7:08 en Exitosa. Cecilia Chacón descartó la posibilidad de ser ministra. En entrevista para un medio local, la diputada electa por Fuerza Popular, Cecilia Chacón, descartó la posibilidad de ser ministra y aseguró que su trabajo estará en el Congreso de la República. Escuchen.
1: Bueno, yo lo dudo mucho. Yo creo que el trabajo de los congresistas está en el Congreso. Yo he sido elegida como diputada y espero poder servir al país y a todos los que confiaron en mí desde el Parlamento.
0: Ok, no va a ser entonces ministra, entonces, Cecilia Chacón. Más de 3 millones en Lima recibieron amenaza delictiva por WhatsApp. Los extorsionadores propagan su actividad delincuencial en el país con celeridad frente a autoridades que no han gestionado con eficacia la crisis de inseguridad. El primer paso de los delincuentes en el proceso extorsivo es la comunicación con la víctima, ¿no? Que ahora, además del acecho presencial, llamadas telefónicas, también se realiza por vía digital, en particular por correos electrónicos, mensajes de texto o utilizando las redes sociales. WhatsApp es hoy el canal más usado en todo el país por la criminalidad. Ante la pregunta, ¿a través de cuál de los siguientes medios recibe con más frecuencia mensajes que le parecen sospechosos o potencialmente fraudulentos?, el 29% respondió que es a través del WhatsApp, según un reporte del Observatorio del Crimen y la Violencia de CHS y Credicorp, que ha hecho una encuesta a través de Ipsos, ¿no? Le siguen mensajes de texto, 19%, Facebook, 17%, hace un año eran los mensajes de texto, 27%, WhatsApp 26% y Facebook 17%, los primeros canales de comunicación para mandar estas amenazas delictivas. El mecanismo que más ha disminuido es el empleo de mensajes de texto, tanto a nivel nacional como en todos los niveles socioeconómicos, según lo que refiere este estudio. Bueno, 3 millones de personas en Lima, de los 11, una cantidad bastante grande, reciben amenaza delictiva o han recibido en algún momento amenaza delictiva por WhatsApp. Voy con información en vivo, estamos a las 7:11 con Yajaira Pacheco, información desde Caraballo. Translima paraliza operaciones parcialmente tras ataque a conductor. Yajaira, ¿cómo estás? Buenos días, adelante.
2: Hola Manuel, muy buenos días. Información en vivo. Estamos en el paradero de Translima, ubicado en el distrito de Caraballo. Es importante recordar a la población que el día de ayer, en horas de la noche, un conductor de esta empresa fue atacado brutalmente por sujetos a bordo de esta misma unidad. Aparentemente se habrían hecho pasar como pasajeros. Eso todavía es materia de investigación de la policía. Policía Nacional. Sin embargo, la víctima recibió varios impactos de balas. Dos fueron directamente en la cabeza y otros cinco en el cuerpo. Su estado de salud es bastante crítico. Él actualmente se encuentra en el hospital Sergio Bernales. Todavía no tenemos con exactitud cuál es su estado. Sabíamos que él iba a ser intervenido quirúrgico. Sin embargo, hasta esta hora no tenemos algún conocimiento de cuál es su estado. Seguramente en los próximos minutos lo sabremos. Lo que sí es importante mencionar es que está bastante grave. Sin embargo, nosotros hemos llegado hasta este lugar, Manuel, aquí en este paradero final, y sorprendentemente lo que nosotros hemos logrado confirmar conversando con algunos de los conductores es que ellos el día de hoy van a paralizar parcialmente sus operaciones debido a este ataque. Yo le consultaba acerca si tenía de repente algún conocimiento de alguna banda extorsiva quien estaría detrás acerca de este ataque, y me menciona que ellos diariamente pagan 24 soles y que aparentemente esta sería una nueva organización que

0: están siendo extorsionados. Porque ¿a ustedes también les llegó mensajes?
1: No, a mí no, pero al gerente nos ha traído grabaciones. Nos ha traído grabaciones, nos ha hecho escuchar que vamos a pagar y bueno, no sabemos en realidad si vamos a salir o no, la empresa no nos ha dicho nada. Veo las unidades acá todavía y compañeros que de repente pues vamos a dar un plantón, porque en realidad queremos saber, como les vuelvo a repetir, uno sale de casa a trabajar, pero no sabemos si vamos a regresar. Nosotros acá los compañeros sospechamos bastante de que hay cosas que no la tenemos muy clara, pero dicen que es otra banda, que es Centauro, el que mataba al compañero nuestro, y no sabemos en realidad nada.
2: Manuel, quería hacer énfasis directamente en esto que te mencionaba al principio del despacho, de que básicamente ya el pago extorsivo está siendo formalizado, y eso debido a un voucher que hemos logrado conseguir, en donde tú puedes observar incluso que tiene el nombre de Translima S.A. Esto es un voucher, o como estaríamos incluso mencionando, una boleta electrónica, ¿no? Incluso menciona Terminal Caraballo, que es el lugar en donde nos encontramos. La fecha de este pago fue el día de ayer, 6 de julio del 2026, a nombre de despachadora, se menciona el número de ticket, la venta al contado, es decir, los conductores cuando hacen la primera vuelta hacen este pago, y la cantidad de dinero, ¿verdad?, que se hace el pago diariamente, que son 24 soles. Nosotros hemos hecho incluso una sumatoria de cuánto dinero se estaría llevando esta empresa de transporte, y diariamente son cerca de 60 conductores, estarían llevando 1,440 soles. Incluso lo que nos menciona es que la banda extorsiva les dice que no paguen los domingos, es decir, solo de lunes a sábado, porque ellos no salen a trabajar. Estaría llevándose cerca de 34,560 soles de manera mensual una banda extorsiva que estaría amenazando a esta empresa. Escuchemos.
1: Casi 2 años.
0: Todos los días.
1: Todos los días pagamos, incluso domingos no, porque nos dan de descanso. Venimos pagando ya buen tiempo.
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0: Y ¿exactamente no, cuánto?
1: 24 soles.
0: 24
1: soles se paga diario.
0: Ahora, este conductor que fue atacado, ¿él sí cumplía con el pago?
1: Claro, todos los días el que sale a trabajar tiene que pagar.
0: ¿A quién le paga?
1: A la empresa.
0: Directamente.
1: Claro, al despacho, ahí se paga.
0: Ellos tienen ya un control de quiénes dan y quiénes
1: no. Claro, sí, porque te dan un voucher.
2: Así es, Manuel. Entonces, es lo que se está viviendo, o es lo que viven los conductores todos los días de la empresa de transportes Translima, víctimas de extorsión, y un compañero herido. Actualmente es la información que mantenemos en el hospital Sergio Bernal. Es información para Situación Lima 95.5 en el mes de la patria exitosa.
4: Gracias, Yajaira, por la información en vivo desde Caraballo. Son las 7:17. Estoy en comunicación con Hermer Alzamora, el ex prefecto regional de Piura, a propósito del cierre del puente fronterizo por decisión de Ecuador, que entiendo está generando muchas complicaciones a los peruanos y también a los ecuatorianos en esta zona de frontera. Señor Alzamora, ¿cómo está? Buenos días, bienvenido a Exitosa.
5: Muy buenos días, estimado amigo Manuel. Un saludo para todos los amigos de Exitosa que a esta hora nos están escuchando.
4: Sí, díganme, ¿qué información tiene usted? ¿Por qué Ecuador decidió cerrar este puente en la zona fronteriza?
5: Bueno, esta es una decisión, entendemos, soberana de la República de Ecuador, que realizó el cierre de fronteras en todas las zonas, solamente dejando abierto el lado de Guaquías, Aguas Verdes, para el pase de Perú y Ecuador, de manera normal. Sin embargo, por las zonas como Suyo, las Blancones, ahí estaba cerrado totalmente. A raíz de unas conversaciones ¡exitosa! Que hiciera la gobernadora, es que se permitió el pase de ambos lugares de manera peatonal para personas que estudiaban en ambos lugares. En este caso de Perú, pasaban a estudiar a Ecuador, y por otro lado, para el tiempo de las personas que se iban a hacer atender en el tema de salud. Sin embargo, también pasaban, personas para el comercio, por la gastronomía peruana, venían a hacer sus compras de cotidianos, igual ya

0: y vamos allá a Macará. En ese sentido, al designarse un nuevo gobernador ahí en Ecuador, a partir del primero de junio, porque ya llevan 7 meses con la entrada, a partir del primero de junio es que este nuevo gobernador, entendemos que había cerrado totalmente el paso de las fronteras. Entonces ya hay negocios que han quebrado tanto en la parte de Ecuador, Macará, y tanto en la parte de Perú, porque genera desarrollo a través del pase de ambos países. Entonces, ahorita, después de la base pacífica y plantones que están realizados, digamos, es una alerta, ya han permitido el pase solamente con certificado médico para poderse atender, y por otro lado, los que tienen matrícula vigente les han dado un documento para que puedan pasar a los colegios. Este es un llamado de atención para las autoridades, prácticamente decirles que el lado del suyo es como si estuvieran abandonados los colegios. No hay colegios de nombre, no hay clínicas, ahí hay solamente centro de salud que tiene de la noche, solamente llega un solo médico, odontólogos probablemente cada 15 días. Entonces eso hace que ellos se trasladen a otra zona, se trasladen al lado de... Ellos estaban comentando, según su marco pacífico, como el presidente electo de Colombia llamó al presidente de Ecuador, y de alguna manera han logrado una especie de pase también para el comercio en esas zonas. Manifestaban que quisieron irse a Piura en el una visita a la presidenta electa Keiko Fujimori, para presentar un memorial y que pueda hacer lo mismo en este tema, en el tema de la paz. Normalmente se pierden muchos negocios, porque, por ejemplo, cuando hay el tema de la celebración del cautivo de Ayabaca, se acerca hasta el Puente Internacional y se encuentra con la Virgen del Cisne de Ecuador, y acude muchas personas, mucho turismo de tanto de Ecuador como de Perú, y eso implica pues que se genere desarrollo. Ahora eso no se da. Incluso el 28 de julio vienen varios ecuatorianos y rinden homenaje de alguna manera en el Puente Internacional. Eso tampoco se va a dar. Los negocios están quebrando, tanto la gastronomía por este lado y por el otro lado también. Pero están preocupados ambos países, y lo que quieren es mantenerse en paz como siempre y que se aperturen las fronteras.
1: ¿Y tiene usted, en su condición de prefecto regional, algún registro de los peruanos afectados?
0: Sí, en principio hay aproximadamente 60 estudiantes peruanos que se desplazan, son niños, a colegios privados, porque de alguna manera se están mirando que en el lado de allá hay una especie de mejores colegios. Y por otro lado, en el tema de salud, ven que allá hay clínicas, tienen otras especialidades, y cuando hay algún problema, a veces de noche, de madrugada, no hay quien los atienda, pero ellos pueden pasar a Macará y allá sí los atienden. Acá simplemente se cierra el centro de salud hasta las 5 de la noche y ahí queda. Entonces, con esa preocupación, ahora están saliendo directamente, se vienen hasta Las Lomas o tal vez hasta Sullana. Entonces, ahí hay un grave problema que se origina y si están así, van peruanos hacia allá. También vienen ecuatorianos a estudiar sus maestrías, vienen a los grandes moles que tenemos aquí en Piura y hacen sus compras porque de alguna manera les conviene, y pues visitan nuestras playas. Y esto ya nos está dando.
1: Ahora, este cierre va a ser un cierre permanente. ¿Ha establecido un plazo el gobierno ecuatoriano para levantar la medida?
0: No, aquí no. Es un cierre permanente, el cierre total que se dio a raíz de las conversaciones que tuvo la gobernadora anterior. Es que se hizo de manera verbal para que puedan pasar. Digamos de manera peatonal, pero al tener un nuevo gobernador, este nuevo gobernador de Ecuador ha recibido un informe de al parecer de inteligencia, o la gobernadora no dio la información, según él comenta, cómo estaba el paso entre Perú y Ecuador. Como no tenía información y parece que por ahí hay un problema, entonces ha cerrado totalmente, es decir, ha dicho ya no damos esta tregua de que hayan pase peatonal. Y es decir, perjudicando abajo, porque niños que están en el colegio, a mitad de año se les cortarían sus estudios. Entonces los padres estaban molestos y decían, pues, siempre hemos sabido que no nos iba a permitir que nuestros niños terminen el año escolar, no nos hubiesen matriculado. Estos van por la mejora. Y claro, de alguna manera esto es un llamado de atención a las autoridades para que se preocupen por nuestras fronteras. ¿Por qué razón ellos eligen irse a otro lado?
1: Exacto.
0: Porque seguramente la educación
1: exitosa
0: es mejor
1: para el tema de salud. Exacto, ¿no? Pasa siempre, ¿no? Educación y salud, la zona de frontera prefieren ir al país vecino, ya sea Chile, ya sea Brasil, Colombia, Ecuador, Bolivia incluso, porque la verdad es que nuestros servicios son lamentablemente muy malos. Muy gentil, el prefecto regional de Piura, Hermer Alzamora, ha estado con nosotros hablando sobre este cierre del puente fronterizo como una decisión soberana del país de Ecuador, pero que nos está generando una serie de complicaciones en el lado peruano. Ya son las 7:24 a.m, esta es la hora en todo el Perú, son las 7:24 a.m, estamos en los 95.5 de la frecuencia modulada en Lima y en el Callao y tenemos, como todos saben, 72 filiales en todo el Perú. Donde sea que nos encuentren, estamos siempre siendo la voz de los que no tienen voz. Y a propósito de eso, este dato que realmente es muy importante, atención, a todos los peruanos en el mundo, Exitosa los acompaña desde Italia, Estados Unidos, España, Argentina, Chile, México y cualquier rincón del planeta. 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Vamos con Kevin García, información en vivo desde San Martín de Porres. Disparan hasta 8 veces contra Salón de Belleza en la avenida Los Alisos. Kevin, adelante.
2: 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Muy buenos días, Manuel. Información en vivo desde el distrito de San Martín de Porres. Segundo ataque contra un salón de bellezas en la cuadra 12 de la avenida Los Alisos, cerca a la avenida Universitaria. Estamos hablando de dos sujetos a bordo de una moto lineal que a total velocidad pasaron con dirección hacia la avenida Universitaria y dispararon contra este salón de bellezas ubicado en el segundo piso de este inmueble comercial. Segundo ataque, Manuel, porque el año pasado este salón de belleza se ubicaba en el primer piso, donde ahorita está funcionando un restobar. Ahí dejaron un artefacto explosivo que detonó y generó daños materiales sin ninguna afectación personal. Felizmente, este local decidió mudarse al segundo piso y hace aproximadamente 2 meses y ahora es nuevamente víctima de un ataque. Un testigo nos da más detalles del momento del atentado. Escuchemos.
3: Hemos estado, han disparado a las 4:00 a.m. Hemos visto por las cámaras, porque tenemos cámaras, que ha sido una moto lineal donde ha sido dos personas, una persona que manejaba y la otra que disparó, pues son 8 impactos de bala. Es la segunda vez que pasa. La primera vez pusieron una granada y explotó, reventó toda la reja, lo reventó y había mamparas de vidrio que lo hizo explotar la mampara de vidrio. Que nos brinden seguridad, porque a mí me da miedo denunciar. Yo no he ido, ahora no he ido a denunciar, no se he hecho de ninguna denuncia porque tengo miedo. Tengo miedo porque no, pues, ha habido personas, porque han estado abiertos los locales, han habido personas y no se hace nada.
2: 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Manuel, estamos en una zona bastante comercial, hay diferentes establecimientos que atienden hasta altas horas de la madrugada. Aún no han hecho presencia personal o dueños de este establecimiento, del Salón de Belleza, pero estaremos atentos a las decisiones que vayan a tomar y a la información que nos vayan a brindar. Información para los 95.5 de la FM en estas fiestas patrias, Exitosa.
1: Gracias, Kevin, por la información en vivo desde San Martín de Porres. Nos vamos a la pausa, regresamos con más. Estamos en Exitosa, Lima y Callao. 95.5 de la frecuencia modulada.
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2: ¿Aló? Ay, hoy quiero saludar a todas las reinas del recurseo que bonlean todos los días en casa, en el mercado, en la combi, en la radio, en todos lados. Y que están felices porque ya tienen su propia canción, que está recontra pegajosa y que celebra a todas esas reinas que resuelven con inteligencia. Saludos a todas.

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0: La temperatura en Lima 18 grados, Piura 21, Trujillo 21 grados, 7:32 a.m. Mediante resolución suprema publicado en el diario El Peruano, el gobierno oficializa el nombramiento de Jorge Alfonso Marticorena Mendoza como ministro de Estado en el despacho de Educación. Asimismo, mediante resolución se aprueba la norma técnica de salud para la prevención, diagnóstico y manejo del sarampión en nuestro país. Por otro lado, en comunicación con Exitosa, Germer Alzamora, prefecto regional de Piura, alertó que hay estudiantes afectados por el cierre del puente fronterizo con Ecuador. Según explicó, estos alumnos estudian en el país vecino al presentarse mejores condiciones educativas.
1: En principio hay aproximadamente 60 estudiantes peruanos que se desplazan, son niños, a colegios privados, porque de alguna manera están mirando que en el lado de allá hay una especie de mejores colegios. Y por otro lado, en el tema de salud, ven que allá hay clínicas, tienen otras especialidades, y cuando hay algún problema, a veces de noche, de madrugada, no hay quien los atienda, pero ellos pueden pasar a Macaray y allá sí los atienden. Acá simplemente se cierra el centro de salud hasta las 7 de la noche.
0: 7:34 a.m. Tú estás en Exitosa 95.5 de la FM en Lima. Continuamos en Hablemos Claro con Nicolás Lugar.

0: ahorita, pronto, ahorita, al toque. Es Vanessa Rubio, que está desde San Juan del Lurigancho. Información en vivo. Padres de familia denuncian que la institución educativa 109, institución Inca Manco Cápac, no tiene agua. 3 meses sin agua. Estamos hablando de Lima. Estamos hablando de San Juan del Lurigancho. Imagínese fuera de Lima. Imagínese en zonas rurales de nuestro país. Esta es una problemática lamentablemente transversal al sistema educativo en nuestro país. Vanessa, la estamos escuchando. Adelante, por favor.
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2: Manuel, ¿cómo estás? Muy buenos días. Este es el pedido de los padres de familia de la institución educativa 109 Inca Manco Cápac en San Juan del Lurigancho. Ellos están pidiendo agua para sus hijos, para los estudiantes de este colegio. Cerca de 2000 niños que diario vienen a estudiar y que desde hace 3 meses no cuentan con este servicio básico, y ellos temen por focos infecciosos, enfermedades que pueden contraer los niños ante la falta del agua en el colegio. Vamos a conversar con el señor Paul Limache, el expresidente de la Asociación de Padres de Familia, para que nos pueda dar mayores detalles de qué ha ocurrido, por qué el colegio debe 3 meses de este servicio. Señor, estamos en vivo para Exitosa, ustedes están preocupados por esta situación, ¿a qué se debe la falta del pago del servicio de agua de este colegio emblemático?
3: Según lo que nos comunica el director, desde hace 3 meses, y lo que hemos averiguado también nosotros como presidentes y representantes de los padres y familias de esta institución, la UGEL 05, que se encarga de pagar los servicios de todos los colegios de la Red 5, a la cual representan, no ha hecho el pago del mes de mayo, del mes de junio, y ya se venció el recibo prácticamente de julio. Son 3 meses que no pagan los servicios de agua de aquí de la institución. Y se ha cortado el servicio básico, que es vital para que nuestros niños puedan estudiar, puedan limpiarse, asearse cuando van a los servicios. Inclusive tenemos bebederos con filtros y no pueden ni siquiera tomar agua porque no hay el líquido vital.
2: Es importante indicar, Manuel, que a esta hora de la mañana, y lo vamos a enfocar, los recibos en Sedapal continúan vencidos. Estos 3 recibos a que hace alusión el presidente de la Asociación de Padres de Familia. Ahora, ¿qué han estado haciendo ustedes como padre en estos meses para que sus hijos puedan continuar estudiando? Han tenido que comprar agua.
3: Nosotros, enterados de la situación, se nos llamó de emergencia aquí a dirección para comprar 2 cisternas de agua, lo cual hemos asumido como asociación en coordinación y poder abastecer de agua a los niños. Pero nosotros nos preguntamos por qué se ha tenido que llegar a este punto y no antes. Cuando en mi casa de repente no pago, no me llega el recibo un mes, yo me averiguo, ¿no?, con mi número de suministro si qué ha pasado, ¿no?, si es que de repente está en pago o no, y lo realizo. Al segundo mes yo sé que me van a cortar si no pago. Entonces he esperado a que se venzan los recibos para recién hacer la gestión de que puedan la UGEL, presionarse la UGEL y puedan ellos pagar el agua. Que dijeron que ya habían pagado el día de ayer, y hoy día, según lo que la información que usted tiene ahí, todavía no pagan ningún recibo de servicio de agua.
2: Ahora, el pedido ustedes lo están haciendo ya directamente al Ministerio de Educación, porque son 3 meses, ya no se cuenta con agua, no hay presión de los tanques, y esto afecta a los niños que siguen viniendo de manera presencial a estudiar.
3: Por supuesto, este pedido lo hacemos llegar al Ministro de Educación, para que el Ministro de Educación pueda tomar cartas en el asunto. Sabemos que trabaja de la mano con el Ministerio de Economía y Finanzas, el cual le da un presupuesto para atender a todos los colegios de todas las UGELs a nivel nacional. ¿Y cómo es posible que no se esté administrando bien el dinero que va directamente destinado para el pago de los servicios básicos de una institución, así sea emblemática o no sea emblemática, que tiene que estar al día con esto para la atención de los pequeños que vienen a estudiar aquí en la institución?
2: ¿Cuál es su mayor temor, señor? Estamos en medio de un niño costero, también enfermedades que se pueden propagar entre los menores. Son cerca de 2000 alumnos, turno mañana, turno tarde, y ustedes como padres ya están preocupados. Hoy han salido a realizar esta protesta.
3: Mire, hace poco hubo la alarma de esta pequeña enfermedad que hubo de pies y manos, y solicitamos nosotros con mucha mayor razón de que haya agua en el colegio, porque una de las cosas importantes para evitar esta enfermedad o esta infección es el lavado de manos con agua y jabón. Y si no hay agua, eso va a crear un foco infeccioso. Muy independientemente de eso, los niños se enferman del estómago. A veces las niñas más que todo se enferman de infecciones urinarias por no ir al baño, a estar los baños colapsados. Entonces eso es lo que nos preocupa a nosotros como padres de familia.
2: Ahora, ¿qué les han indicado con respecto a las clases? ¿Van a continuar de manera presencial, virtual, hasta que se solucione este problema?
3: El director el día de ayer estuvo en UGEL presentando documentación, presentando solicitudes, petitorios, para que se restablezca en las distintas oficinas que hay en UGEL el pago del agua, y por lo tanto vengan a representarla aquí en la institución, pero hasta la fecha nada. Entonces nosotros como Asociación de Padres de Familia queremos por favor tener una cita hoy día con la directora de Blugeli que nos explique dónde está el dinero del presupuesto destinado al pago de estos servicios, qué es lo que se ha hecho y sobre todo cuándo se va a restituir el agua. En el caso de que no haya agua en el colegio, más pasaremos a la virtualidad, ¿qué solución le daremos? Eso es lo que nosotros queremos como padres de familia, como una respuesta sólida de la directora de Blugeli 5.
2: Señor, muchísimas gracias, Manuel. El pedido de los padres de familia, ellos están preocupados porque los más afectados aquí son los menores, los niños, los adolescentes que vienen a estudiar a diario al colegio Inca Manco Cápac, ubicado en San Juan del Lurigancho. Ayer ya juró el nuevo ministro de Educación, Jorge Maticorena, y ellos están haciendo el pedido justamente al Ministerio de Educación. Es la UGEL quien se encarga de pagar los servicios básicos de los colegios nacionales, como es el caso, así que están pidiendo una pronta solución por el bienestar de toda la comunidad estudiantil. Es la información que tenemos en vivo para los 95.5 de la FM en el mes patrio. Éxitos.
0: Gracias, Vanessa, por la información en vivo. Y acá en Lima está a la mano el director de la UGEL. Acá en Lima está a la mano el señor ministro. Bueno, acaba de renunciar hace unos días la señora Cuadros y ahora está el señor Maticorena. Acá está muy cerca y a la mano Cedapal. En fin, está el ejecutivo a la mano. Fácil de resolver. Imagínense cuando estas cosas ocurren al interior de nuestro país. Ya son las 7:42 a.m. Nos vamos hasta San Borja. Información en vivo con Karen Santillán. Keiko Fujimori sostuvo reunión ayer con el presidente del Banco Central de Reserva, Julio Velarde, quien ha confirmado que se queda un periodo más, es decir, 5 años más como presidente del Banco Central de Reserva del Perú. Y también se reunió con el ex candidato de la APRA, Enrique Valderrama, que se había quedado como un poco picón por la reunión que tuvo Keiko, propiciada aparentemente por los rostros más visibles y antiguos del APRA, como Jorge El Castillo, Mauricio Mulder, el señor Quesada, el señor Chang, entre otros más. Karen, tenemos información en vivo contigo desde San Borja. Adelante.
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4: Muy buenos días, Manuel. Información en vivo y a pocos días de que la presidenta electa de nuestro país, Keiko Fujimori, reciba las credenciales junto a su plancha presidencial conformada por Luis Galarreta y Miguel Ángel Torres. Vamos a repasar parte de las actividades que ha tenido en las últimas 24 horas la lideresa de Fuerza Popular. Como bien lo señalabas, ayer sostuvo reunión con el ex candidato del APRA, el ex candidato presidencial Enrique Valderrama. Durante esta reunión, que duró poco menos de una hora, el ex candidato precisó que habían conversado sobre las problemáticas del sur del país y sobre el gasoducto sur. También aseguró que en ningún momento se le había propuesto durante este encuentro con Keiko Fujimori formar eventualmente parte de su gobierno. Posteriormente, Keiko Fujimori se retira de su ex local de campaña, ahora denominado como la oficina de la presidenta electa, y se va a la residencia del embajador de Japón en Perú para poder sostener reunión y mejorar los vínculos entre ambos países. Después de ello se retiró al Banco Central de Reserva, donde tuvo una conversación con el presidente del BCR, Julio Velarde, y después de ello se confirmó que iba a continuar por un quinto periodo más asumiendo la presidencia del Banco Central de Reserva. Hay que puntualizar que ya antes de que se dieran los resultados oficiales de la OMPE al 100%, Keiko Fujimori había adelantado que lo primero que iba a hacer al conocerse los resultados iba a ser buscar una reunión con Julio Velarde para solicitarle que continúe al mando del BCR. Finalmente, esta reunión se dio ayer y Julio Velarde ha confirmado que todavía va a continuar en la presidencia del BCR. Hay que recordar que él ya lleva 20 años en el cargo de esta importante entidad. Hoy las reuniones en el local de Keiko Fujimori y la oficina de la presidenta electa, como ha sido denominado, van a continuar y nosotros vamos a estar a la expectativa, porque entendemos que parte importante de las reuniones que va a sostener son con miras a la conformación del nuevo gabinete ministerial. Contigo.
0: Listo, gracias, Karen, por la información. Esta es la hora, estamos a las 7:45 a.m. Está listo Oscar Paz para presentar nuestra secuencia Campeones del Mundo en Exitosa Perú.
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0: Hola, Oscar. Oscar, ¿cómo estás? Buenos días, bienvenido, adelante, por favor.
6: Hola Manuel, ¿qué tal? ¿Cómo están? Muy buenos días para todos. Bienvenidos a Campeones del Mundo. España ha vencido 1-0 a la selección de Bélgica y así rompió su mala racha de los octavos de final y se ha metido a cuartos con gol de Mikel Merino, que ingresó en el segundo tiempo y sobre los 91, el futbolista del Arsenal, que podía perderse este mundial por una lesión extraña en el pie derecho, le ha dado la alegría al equipo del Lido de la Fuente, que con paciencia, a veces confundiéndolo con pasividad, pero sobre todo teniendo el control del partido en gran tramo, ha vencido a una Bélgica que marca también a una Portugal, perdón, y marca la despedida nada más y nada menos que de Cristiano Ronaldo, que ha declarado lo siguiente al final del compromiso.
7: Como me levanté hoy, igual, con la conciencia tranquila, ha dado mi mejor, ha ganado 3 títulos por Portugal. Antes de Cristiano, Portugal no tenía ganado ningún título, pues contento. La verdad que el mayor título que gané en la selección fue 2016, que para mí tiene la misma dimensión que un mundial, sinceramente. Por eso, repito, salgo de conciencia tranquila, de mi mejor y ya está. Mañana será un nuevo día y la vida sigue.
6: El diario A Bola de Portugal ha publicado hoy en su portada Hola y Chao, la despedida de Cristiano Ronaldo y por supuesto la foto de Jorge Jesús, que aparentemente sería el nuevo técnico del conjunto luso, el ex DT de Flamengo, que fue campeón aquí en Lima de la Copa Libertadores de América. De esta manera entonces España vence por la mínima al conjunto portugués y ahora será rival de Bélgica. Ayer se hizo justicia, Manuel, ha sido un repaso de la selección belga y le ha ganado 4-1 a Estados Unidos tras una polémica intervención del presidente Donald Trump y la FIFA. El equipo de Pochettino, que quedó muy lejos de aquella primera actuación contra Paraguay, recordemos, le metió 4 al conjunto sudamericano y a otros compromisos también en esta Copa, y de esta forma se despide como anfitrión del Mundial. Hoy tenemos actividad. ¿Qué va a decir Infantino después de esto, no? Bueno, vamos a ver si declara o no el polémico presidente de la FIFA. Hoy tenemos, por supuesto, presentación de los equipos sudamericanos. Argentina frente a Egipto a las 11 de la mañana y Suiza ante Colombia a las 3. Aquí, en esta llave de sudamericanos, esperemos con buenos resultados para los cuadros de nuestro continente, de la Confederación Sudamericana de Fútbol. Los ganadores se van a enfrentar y, por supuesto, el sábado quisiéramos tener a estos dos cuadros, a ver si Colombia puede repetir los cuartos de final de la Copa del 2014 con James Rodríguez, que tendrá que despertar, y por supuesto también de Luis Díaz, que es una de las figuras. Bueno, si este mundial tiene golazos, es por los cracks. Si tiene harto sabor, es por las chelas, el equipo que le gusta a los peruanos. Cristal, tomar bebidas alcohólicas en exceso es dañino. Otra polémica se ha desatado en esta Copa del Mundo y tiene que ver por unas declaraciones desafortunadas, racistas, de una senadora paraguaya, y por supuesto que se han manifestado las autoridades, se ha manifestado la Federación Francesa a través de un comunicado, también lo ha hecho Kylian Mbappé, y seguramente esto va a requerir una investigación de parte también de las autoridades judiciales, tanto de Francia y también en Paraguay. Es muy lamentable que el fútbol también se manche, Manuel, por este tipo de situaciones. Estamos viviendo una etapa de mucha sensibilidad, de mucha lucha contra el racismo de parte de todos los que organizan el deporte en general, y hay políticos que meten sus narices donde realmente no deben y terminan manchando honras y agrediendo a futbolistas que tendrían que siempre caminar por una vereda diferente a la gente que hace política. Bueno, terminamos, repetimos, a la 1 juega Argentina, veremos si Messi continúa escribiendo una historia maravillosa en las Copas del Mundo, y luego lo hará Colombia. Recordemos que los ganadores de esta llave se enfrentan el sábado, por lo que podríamos tener un Argentina-Colombia en cuarto de final de la Copa del Mundo. Abrazo para todos, buen día.
0: Listo, gracias Oscar. Entonces el jueves, cuartos de final ya, Francia-Marruecos. Viernes, España-Bélgica y también Noruega-Inglaterra el sábado, y dependerá de lo que ocurra hoy, Argentina-Egipto, Suiza-Colombia. Ojalá tengamos dos sudamericanos entrando y eliminándose además en cuartos de final. Ha sido nuestra secuencia Campeones del Mundo en Exitosa.
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0: Son ya las 7:51 a.m. y estamos con Miguel Ángel Rodríguez Mackey, nuestra secuencia exitosa por el mundo.
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0: Miguel Ángel, ¿cómo estás? Buenos días, bienvenido.
8: Manuel, buena mañana, amigo de Exitosa y de toda la patria, contundente.
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8: El presidente electo de Colombia, Abelardo de la Espriella, para rechazar el llamado a la desobediencia civil, es decir, a crear el caos, para que se entienda bien, en todo Colombia, que ha formulado la sectores de la izquierda de este hermano país. Una completa irresponsabilidad. La desobediencia civil es darle la espalda al Estado de Derecho, es aniquilar las reglas básicas de la convivencia establecidas en la Constitución Política de Colombia, es anarquizar el país, es decir, volverlo absolutamente vulnerable, donde la barbarie se constituye en la regla. ¿Qué te parece? Evidentemente, de la Espriella marca con esto un importante carácter de su calidad electa a poco tiempo de que se produzca en Colombia el cambio de gobierno, la asunción legítima que le corresponde luego de haber obtenido en las urnas el beneplácito del soberano, que es el pueblo. El pueblo unge, Manuel. El pueblo es el que da la ratio de la exclusividad del monopolio del ejercicio del poder. No todos pueden tener el poder, para eso hay elecciones. De manera que coincido plenamente con el presidente electo de Colombia. Hay que crear las bases para tener una cultura política de responsabilidad en relación a del poder, a la alternancia del mismo, y hay que insistir en la probidad de los hombres y mujeres dedicados a la política para aceptar derrotas. Y las derrotas se pueden elevar cuando son aceptadas con evidente altura, altura política, altura en el sosiego de un país que necesita orden. Esperemos que esta desobediencia civil a la que la izquierda colombiana, que se resiste a aceptar los resultados de las elecciones, puede ser un acto febril, pasajero, porque Colombia necesita recuperar el tiempo, Manuel, que ha perdido, a mi juicio, durante los últimos 4 años, un país geopolíticamente dinámico llamado a capitalizar liderazgo en la región. Gracias, buena mañana con todos ustedes.
0: Gracias, Miguel Ángel, por la secuencia de hoy. Estamos a las 7:54 a.m. El presidente de la Corte Superior de Justicia de Apurímac, que implicado en una presunta organización criminal Las Corbatas Negras, ya fue trasladado a Lima. Durante su traslado a las dependencias aquí en La Victoria, el ex magistrado José Alberto Tinco Luján usó las cámaras de los medios para desvincularse de los cargos, asegurando que su trayectoria profesional se ha desarrollado con rectitud. Al ser consultado sobre las denuncias de cobros de dinero, el investigado manifestó textualmente que las imputaciones constituyen una distorsión y exageración de la policía, expresando su confianza en que sus abogados desbaratarán la tesis fiscal. Tinco Luján también se refirió a las sanciones anteriores emitidas por la Autoridad Nacional de Control del Poder Judicial, precisando que esos cuestionamientos corresponden únicamente a faltas de carácter disciplinario, carácter técnico y no de tipo penal o dolo. El investigado explicó ante los periodistas que consiguió revertir la sanción de separación y ser reincorporado a sus funciones gracias a un proceso de amparo constitucional favorable, mecanismo legal al que prevé recurrir nuevamente para recuperar ahora su libertad. Esta es la hora, estamos ya a las 7:55 a.m, la hora en todo el Perú, 7:56. Hoy martes 7 de julio.
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El agua más rica del Perú, agua marina. Ay, no se puede, se llama la canción con la abuela. Comenzamos, buenos días, bienvenido. ¿Cómo están nuestra gente linda que nos viene escuchando esta bonita mañana? De hoy, martes segundo día de la semana, martes 7 de julio, ¿no? Aquí llevando lo mejor de la música para todos ustedes en este bonito día. Un día bastante lluvioso, ¿no? Hace media hora que está empezando a llovinar aquí en suelo pasarraíno. Creo que es en toda la provincia o el departamento de San Martín. Hoy también inició la festividad de patronales Virgen del Carmen de la ciudad de la colina Zapozoa. Empezó con gran algarabía, ¿no? Dice Gonzalo de 21 camaratazos. Así, hicieron el albazo también desde las 12 de la madrugada, se puede decir, ¿no? ¿Cómo están? Hola, hablando para todos ustedes, humilde servidor Charlie Aguilar, listos y preparados para llevar la buena música rumbo hasta las 12 del mediodía. De 10 a 12 estamos en tu secuencia, solo cumbia de 10 a... De 9 a 10, de 10 a 12 en la secuencia del vacilón de las mañanas, solo explosiva. Y nos vamos con esta bonita canción, Llama y Hermanos, Lejos de Ti, se llama la canción.

Bueno, esa es la canción de Gianmarco Arroyo Aguilar. Qué tremenda es. Una de las voces que está dando la hora ahora. En estos últimos días, ¿no? Está realizando diferentes presentaciones en los diferentes podcasts, en los diferentes canales de televisión también. En los diferentes programas televisivos. Qué bonito que está resaltando su carrera musical en el mundo de la cumbia. Gianmarco Arroyo Aguilar de Setingo María. El hijo del Lobito. 11, 9 y 11 la hora en todo el Perú. Qué bonito, una mañana bastante triste, dicen otros, porque no pueden ir a trabajar en su chacra. Pero igual aquí con toda la gana positiva de llevar la buena

Nos vamos con la canción de Son de Ríos para ti. Huele tu ausencia, se llama la canción. 971-51-9861. Nuestro fono habilitado para que puedas reclamar tu canción con toda la confianza del mundo y la pasamos súper bonito.

qué bonita la canción de los caribeños de Guadalupe. Yo sin tu amor se llama la canción. Canciones que nunca pasan de moda, canciones que siguen la mente y los corazones de nuestros amigos oyentes. 9:19 la hora en todo el Perú. Porque tenemos gran feria gastronómica, artesanal y agrícola. Lo hizo la Municipalidad Distrital de Alto Zaposoa a través del CIAN. Invita cordialmente a toda la población del distrito a participar de esta gran feria, donde nuestros adultos mayores ofrecerán una gran variedad de deliciosos productos gastronómicos, artesanales y productos agrícolas elaborados con dedicación y experiencia. Ven y apoya el talento y esfuerzo de nuestros emprendedores, de nuestro adulto mayor. Esta se realizará este viernes 17 de julio a partir de las 7 de la mañana, en lugar frente de Frontis de la Municipalidad Distrital de Alto Zaposoa. Te esperamos. Esa es tu participación. Fortalecerá y reconozca el valioso trabajo de nuestros adultos mayores. Atentamente, la responsable del área del CIAM de la Municipalidad Distrital de Alto Zaposoa, pasar.

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0: Zaposoa. Vamos con esa bonita canción.
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2: Eso puede ser así en la vida, señores. Vamos a bailar, mi gente. Para ustedes es Corazón Cerrado.
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Morir de amor se llama la canción cuando son las 9:39, la hora en todo el Perú. Seguimos avanzando con tu secuencia. Solo cumbia. Saludos para toda la gente linda que nos viene escuchando en las diferentes partes de nuestro querido Perú. Qué bonito, ¿cómo están? Bienvenidos para toda esa gente linda, esa batería seria que siempre está en compañía. Hoy se nos queda Egipto frente a Argentina, ¿no? Un tremendo partido, por la Copa del Mundo. Cualquiera de los dos se va. El equipo del faraón Mohamed Salah y Lionel Messi. Un tremendo partido. A partir de las 11 empieza la transmisión. Uno de los canales televisivos también. Tremendo partido. Tremendo espectáculo deportivo. Y nos vamos con esta bonita canción.

Qué bonita la canción de Betecha, Zafiro Sensual, la turbulencia sanjuanera. Bien, amigos, no hay tiempo para más. Y en la parte final, esta primera hora del programa, tu secuencia solo cumbia. A partir de las 10 venimos con la secuencia del vacilón de la mañana, solo en

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Qué bonita la canción de Déjala. Un tremendo exitazo en La Explosiva. Estamos entrando a tu secuencia. El vacilón de la mañana solo explosivo. Sigue la lluvia acá en Pasarraya, ¿no? Qué bonito. Una mañana bastante fresca aquí en la cabina de la radio. La radio más importante del todo el distrito de la provincia de Guayaba. Vamos con esa bonita canción. 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Si nos vamos con

que van a hacer la canción de la orquesta Papilo de Rico Vacilo de Tarapoto, Perú. Y por acá nos vamos con la cortita, es el explosivo. Patrullaje mixto dice sin fronteras en la banda de Chilcayo deja varios detenidos con celulares y robados y municiones. Dice la Policía Nacional del Perú en coordinación con la Junta Vecinal de Serenazgo y autoridades policiales de Tarapoto, Morales, la banda de Chilcayo desplegó un operativo masivo denominado Sin Fronteras con una participación de 120 personas. El objetivo de esta patrullaje integrado fue recuperar espacios públicos y combatir la delincuencia en zonas críticas. Durante el despliegue se lograron importantes resultados en las inmediaciones del estadio del distrito, que se detuvo el sujeto de intentar darse la fuga portando un celular robado. Posteriormente, en la plaza de San Juan se intervino a otro individuo con un teléfono requisado y una munición para revólver en su mochila. Ambos fueron puestos a disposición de la Divincri. Estos son los corrotitas en la explosiva, manteniéndole informados a todos nuestros amigos oyentes. Nos vamos con otra, nos dice, y así el gobernador Walter Grundel atendiendo en pijama a altas horas de la noche. ¿Qué le entregaron? ¿Qué ha recibido? De fuente anónimo hizo llegar al poder una imagen captura de un video donde se observa que el gobernador regional de San Martín, Walter Grundel, sentado en la sala de su vivienda ubicada en la carretera de Yurimaga a Zarapota, en el distrito de la banda de Chilcayo, pregunta sobre la foto. Dice, ¿quién grabó el gobernador dentro de la casa? ¿Qué reunión era tan urgente para entender de esta manera en estas altas horas? Dice, ¿qué recibió directamente en sus manos? ¿Qué hay en la mesa? ¿Por qué han tapado la imagen? La fuente asegura que los próximos días entregará fotografías y videos relacionados con este y otros encuentros, donde también aparecen funcionarios y exfuncionarios de confianza del gobernador Walter Grundel. Incluso candidatos vinculados a la Renovación Popular. Finalmente, ¿qué realmente recibió esta noche en su casa de gobernador regional Walter Grundel? La información es la explosiva. Cosa que viene sucediendo, ¿no?

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Qué bonita la canción. Cali el cuando son las 11:37 la hora en todo el Perú. Un clima bastante loco aquí en Pasarraya, ¿no? Estamos en tu secuencia solo. El vacilón de las mañanas, solo por la explosiva. Saludos para toda la gente linda también que nos viene escuchando. Nos dicen en la parte alta de nuestro hermoso distrito de Alto Sapozoa, Pasarraya. Saludos para la familia Ruiz, nos dice ahí en Getsemaní. Saludos para esa gente linda ahí que nos viene escuchando ahí. Están contentos, nos dicen, por la obra que ya pronto estará llegando la trocha carrozable de Centroamérica a Getsemaní. Están muy alegres que pronto será la inauguración también con nuestras autoridades de nuestra municipalidad distrital de Alto Sapozoa. Qué bonito, esperando que lo estén pasando súper chévere en compañía de La Explosiva. Somos la número uno en todo el distrito y la provincia de Guayá. Qué horrible lo que viene pasando con otros hermanos. Gobernador regional Walter Grunde Jiménez, ¿no? Hay imágenes que han colgado en el internet. Posiblemente está recibiendo dinero de algunos empresarios para favorecerlo, dice, para algunas obras que hay en el departamento de San Martín. Hoy también se nos viene el partido Argentina versus Egipto, uno de los grandes choques en este el campeonato mundial 2026 que se viene organizando en los diferentes los tres países norteamericanos ahí, Estados Unidos, Canadá.

0: Bueno, vamos con la canción de Corazón Serrano. Adiós, cariño. 11:39 la hora en todo el Perú.
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0: Qué bonita la canción de José Luis Arroyo y Lobo y la Sociedad Privada de Setingo María. ¿Qué será de mi vida? Se llama la canción cuando son las 11:46, la hora en todo el Perú. A pocos minutos llega la parte final del programa. Fíjate, porque tenemos una gran feria gastronómica, artesanal y agrícola. Dice la Municipalidad Distrital de Alto Sapozo a través del CIAN. Invita a, cordialmente a toda la población del distrito a participar de esta gran feria, donde nuestros adultos mayores ofrecerán una gran variedad de deliciosos productos gastronómicos, artesanías y productos agrícolas, dice, elaborados por dedicación y experiencia. Ven y apoya el talento y esfuerzo de los emprendimientos de nuestros adultos mayores. Esto se realizará este viernes 17 de julio a partir de las 7 de la mañana. El hogar Frontis de la Municipalidad Distrital de Alto Sapozoa. Te esperamos tu participación. Fortalecerá. Fortalece y reconoce el valioso trabajo de nuestros adultos mayores. Atentamente, la responsable del CIAN de la Municipalidad Distrital de Alto Sapozoa, pasa raya. Qué bonita, esperando que la están pasando súper chévere en compañía de la Explosiva.
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0: 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Hoy inició la festividad de patronales en la Virgen del Carmen de esa hermosa ciudad. 11:48. Pocos minutos ya. Llegamos a la parte final del programa. Dios mediante nos presta la vida. Estaremos de vuelta el día de mañana. Somos la Explosiva.
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0: Habla para todos ustedes, Charlie Aguilar. Está bonito martes, segundo día de la semana, martes 7 de julio. Estamos en el mes patrio.
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2: Creo que eso es importante en una familia, sobre todo, ¿no?
3: Así es, la familia, que es lo más importante que uno tiene en la vida. 12:02 p.m. Usted puede comunicarse a través de los números 7410-955 y el 940-800-800. Hola, buenas tardes.
4: Buenas tardes.
3: ¿Cómo está?
4: En mi caso es que hay una herencia, un terreno de mi abuela, una parte está casita rústica y una parte es terreno, y mi abuela hace años ya falleció y dejan dos hijas. De las dos hijas, yo soy una de las hijas de una de las hijas, o sea, la nieta. Y como son dos hermanas, nomás que han quedado las herederas de mi abuela, sus hijas, mi otra tía y mi mamá. Pero nosotros queremos reclamar lo que es de mi mamá, pero mi tía dice que yo soy la única dueña y yo decido qué hago. Y entonces, ¿qué ha decidido? ¿Aló?
2: Sí, te estamos escuchando. Sí,
4: ha decidido en venderlo a uno de sus hijos en su totalidad de la casa, sin consultarnos a nosotros, sin pedirnos opinión a nosotros, nos ignoró a nosotros y ahora quiere darnos la plata que lo ha vendido, o sea, la mitad, quiere darnos la plata, ni la mitad, menos de la mitad nos quieren dar. Entonces nosotros, yo y mi hermana, no hemos aceptado.
5: ¡Exitosa!
4: Porque mi mamá ya es finada y ya somos ya las nietas, y entonces no hemos aceptado, diciendo nosotros queremos la otra mitad. Con la mitad haz lo que vende, le regálale a tu hijo, pero la otra mitad nos dejas. Entonces eso no quiere hacerlo. Entonces nos dicen que hagamos la sucesión intestada, pero ahora su hijo ya vive más de 10 años y entonces no sé si resultaría hacer la sucesión intestada, o es que ya estaría por demás que hagamos sucesión intestada, porque su hijo de mi tía ha estado recolectando firmas para adueñarse la propiedad.
2: Okay, a ver, yo creo que esto es un caso que podemos poner como ejemplo, ¿no? Esta situación de lo que los demás dicen y por desconocimiento nosotros no actuamos, ¿no? Yo, ¿qué te digo? En este caso, efectivamente, el 50% de este inmueble, porque son dos hermanas, le correspondía el 50% a tu mamá. Al morir tu mamá, al fallecer tu mamá, obviamente ustedes tienen derecho al porcentaje de derechos acciones, si es que no ha habido una división y partición del inmueble, a ustedes. Entonces, ¿qué deben hacer? Su sucesión intestada. Ahora, tú dices que hay una venta que ha hecho. Para empezar, esta persona, esta tía en este caso, solamente pudo haber hecho una venta del 50% de las acciones y derechos, porque no ha habido una partición de la herencia, ¿no? Es decir, no cuentan, por lo que tú me explicas, una resolución que diga esta parte es para esta hermana y esta parte es para la otra. Entonces, lo único que ella ha podido vender es su 50% de acciones y derechos. Entonces, no podría vender el 100% de las acciones y derechos del inmueble porque ella no es la propietaria. Yo lo que te recomendaría para empezar es revisar si es que esta partida, si es que este inmueble está inscrito, revisar en el caso de la partida registral a ver qué documentos ¡exitosa! Aparecen y obviamente pedir tu sucesión intestada para que seas reconocida como heredera, si tienes hermanos, que todos los hijos sean reconocidos, y ahí el pedir la división y partición del inmueble, ¿no? Este señor o este primo que esté ocupando, como vuelvo a repetirte, solamente tendría el 50% de la parte que le corresponde a la tía, ¿no? Y si realmente ha vendido un 100%, lo ha hecho de manera ilegal porque no es propietaria del 100%, ¿no? Eso, por favor, les pido tener en cuenta, no actuar en base a lo que les dicen los demás, sino asesorarse, ¿no? Es importante.
3: Correcto, doctora Jaramillo. Vamos con la siguiente comunicación. Hola, buenas tardes.
2: Buenas tardes.
6: ¿Aló?
3: ¿Cómo está? Buenas tardes, bienvenida, exitosa.
6: Buenas tardes, señorita doctora. Yo quiero consultarle también casi el mismo similar de la señora que está acabando de explicarle. Nosotros tenemos un un predio donde que mis padres han dejado al morir. La última en morir era en el 96, el 98, y uno de mis hermanos, a espaldas de todos los hermanos, somos como 8 o 9 hermanos, hizo titular a su nombre, uno de los, el menor, el último, que nada ha sufrido para tener ese terreno. Y sin embargo ahora, al morir mi mamá, que era la última en fallecer, le dijo, dice a él, que le reparta a los demás hermanos antes que titule, pero él no obedeció eso, a espaldas de todos los hermanos, a
5: ¡Exitosa!
6: Ha hecho titular. Y sin embargo, ahora ya no permite que mis demás hermanos estén, no quieren, mejor dicho, que hagan sus casas o trabajen ahí. El terreno es agrícola. Y ahora la pregunta es si nosotros podemos hacer otro tipo de documentos como para recuperar y poder repartirnos de repente todos entre hermanos.
2: Sí, mira, en este caso lo que tienes que hacer es impugnar esa declaratoria de herederos que se ha hecho, porque efectivamente, y si tienes todos los medios probatorios, mejor, ¿no? Si lo ha hecho judicialmente, siempre el procedimiento legal establece un plazo para oponerse, pero entiendo que, bueno, ha sido hecho lamentablemente a espaldas de ustedes. Lo que pueden hacer es impugnar, ¿cómo? Demostrando que ustedes también son herederos, hijos de la causante o del causante, y hacer esta, posteriormente pedir la división o partición del inmueble. En este caso, sí, yo te recomendaría que revisen primero cómo ha sido esta sucesión intestada, ¿no? ¿Dónde la ha hecho? ¿Cómo la ha hecho? Para que puedan informarse bien y poder impugnarla. Están en el derecho de hacerlo, ustedes también son copropietarios. Vuelvo a repetir, no importa lo que diga la persona antes de morir, lamentablemente si no está formalizado y no hay un testamento o no hay un tema, digamos, firme, no es válido, ¿no? Y no es legal el decir que solo un hijo se beneficie. Si son 3, 4, 5, 10 hijos, todos son herederos, ¿no? Y tienen derecho, así sea un inmueble de 20 metros cuadrados, no interesa, todos son herederos, ¿no? Entonces sí les pido, por favor, tener en claro esto, ¿no?
3: Correcto, doctora, muchas gracias. Por favor, ¿dónde podemos ubicarla, doctora Jaramillo?
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3: Gracias. Excelente, doctora, muchas gracias. Hasta ahora, 12:10, nos vamos para el Cercado de Lima con nuestra compañera Vanessa Rubio. Contigo, Vanessa, buenas tardes, bienvenida.
7: Katiuska, buenas tardes, mes de la patria, y continuamos recorriendo el centro de Lima. Esta vez hemos llegado a Mesa Redonda, 48 del Jirón Andahuaylas, donde ya se han inundado todos los negocios del color rojo y blanco, color de nuestra bandera, porque aquí están vendiendo justamente la bandera nacional, el distintivo patriótico, la escarapela, pero también algunos banderines que llevan sobre todo los escolares, algunos adornos para las niñas, los pequeños que van al colegio, también están comprando algunos tipos de, en este caso, adornos para los salones. Recordemos que en las fiestas patrias pues se realizan diversas actividades en los colegios, así que vamos a conversar en estos momentos con una comerciante. ¿Cómo está? Bienvenida, exitosa, estamos en la galería Los Damnificados. Coméntame cuál es la variedad y a cuánto están las banderas.
8: Hola, buenos días. Sí, tienes a partir desde un sol a banderita para manos, los que usualmente suelen llevar los niños para el colegio, y si es para casa, algunos llevan para departamento, que son chicos, tienes banderas a partir desde 3 soles, de 5, ya, y si quieren por calidad, como para departamentos, oficinas, o así como para instituciones, ya llevan a partir de 3 metros por 2, por ejemplo, que ya incrementa un precio por la calidad de la tela, más que nada.
7: Ahora, vemos también que venden cadenetas, adornos para los salones, me imagino que están viniendo también las instituciones educativas para poder adornar, pues, en el mes de julio los salones de clase.
8: Sí, vienen así las cadenetas a partir de 2 soles. Ya si quieren un poquito más, se les ofrece 2 soles, 3 por 5. De ahí incrementan un poquito más de precios, de 5 hasta 8 soles. Esos son los cartoncitos.
7: Ahora, con respecto a las escarapelas, también es importante, los alumnos, los ciudadanos llevan al trabajo su escarapela, este distintivo patrio. ¿Cuánto están las escarapelas?
8: Las escarapelas lo encuentran las metálicas a partir de 1 sol y una ofertita es de 3 por 2 soles. De ahí, si quieren un poquito de más calidad, tenemos los pines que son resinados con brocha, que utilizan para polos, sino como también para sastre. Eso lo encuentras a 2 soles, 3 por 5.
7: Ahora, ¿cómo va la venta? Sabemos que estamos en la segunda semana de julio, todavía faltan días para que empiece pues esta medida obligatoria de tener la bandera, pero ¿cómo van los ciudadanos? Vemos que hay muchos interesados comprando.
8: Ah, sí, recién está incrementando la venta, más que nada para que llevan para tiendas, para oficinas, ya si quieren para los colegios también para que decoren, o si no también para los centros comerciales, que es más que nada de un boom, ¿no? Siempre implementan más que nada novedades.
7: Y ahora, como peruanos también es importante identificarnos con los símbolos patrios, con los valores patrióticos.
8: Sí, más que nada la escarapela, como siempre, como todo buen ciudadano peruano, siempre lleva en el pecho de la escarapela.
7: Colocar nuestra banderita en casa.
8: En casa también. Evitar la multa de 5.500. Recuerden, bandera sin escudo.
7: Listo. Muchísimas gracias. Ahí está. Importante la recomendación de la comerciante aquí, del puesto de damnificados, de la galería de damnificados, porque recordemos, Katiuska, que hay una multa efectivamente para quienes no coloquen la bandera nacional en la parte superior central de las viviendas, edificaciones, tanto en el centro histórico y en el cercado de Lima, donde hay una ordenanza municipal. La multa va desde 1.375 a 550 soles, pero también en otros distritos donde existe esta ordenanza municipal y que es obligatorio del 15 de julio al 31 de julio portar la bandera en nuestra vivienda o en nuestro negocio. Así que acá hay una gran variedad desde los 5 soles. Es la información que tenemos en vivo para los 95.5 de la FM en el mes de la patria exitosa.
3: Así es, Vanessa, muchas gracias. 12 y 14 somos Radio Exitosa, la voz de los que no tienen voz, y le presentamos nuestra secuencia, la hora del volante.
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3: La bienvenida a Tito Alvites, conductor de La Hora del Volante. ¿Cómo estás, Tito? Buenas tardes.
5: Hola, Katiuska, ¿cómo estás? Ayer, en horas de la tarde-noche, hubo un plantón o protesta por parte de los representantes de las motos eléctricas que mayoritariamente circulan por la avenida Arequipa o por la ciclovía de la avenida Arequipa, ¿no? Uh-huh. Están, claro, en contra de las medidas porque se ha anunciado que a partir de agosto se van a empezar a imponer infracciones de tránsito por utilizar irregularmente las ciclovías, porque las ciclovías están destinadas exclusivamente para la circulación de bicicletas y vehículos de movilidad personal, que son aquellos scooters, ¿no? O monopatín o ciclos que tienen una velocidad máxima de 25 kilómetros por hora, ¿no? Las vías exclusivas, ciclovías, son para las bicicletas o para estos vehículos que no superen los 25 kilómetros por hora. Aquellos vehículos que superen los 25 kilómetros por hora ya se considera vehículo menor, que entra en la categoría de las motocicletas, de los delibres que ya todos conocemos, ¿no? Y todo está regulado, Katiuska, en el artículo 156 del Reglamento Nacional de Tránsito. Dice: las ciclovías están destinadas a la circulación de las bicicletas y las bicicletas con SPA, que son una suerte de pedaleo o que tiene un motor pequeñito que no supera los 25 kilómetros por hora, ¿no? Cuya máxima velocidad alcanza 25 kilómetros por hora, a excepción de otros ciclos. Se refiere al monopatín o al scooter, ¿no? Y vehículos de movilidad personal cuyas dimensiones no afecten o dificulten el libre tránsito de las mismas, es decir, de las bicicletas. El 156.2 dice: en las ciclovías está prohibida la circulación.

0: de esa moto eléctrica, pero
1: exitosa.
0: ¿A quién sanciona la policía si no tiene licencia de conducir? ¿A quién, si hay que pagar alguna indemnización, cómo utilizas en este caso el vehículo si no tiene tarjeta de identificación vehicular? No tiene tarjeta de identificación vehicular las motocicletas eléctricas porque no tiene inscripción en registro vehicular, ¿no es cierto? Y por lo tanto tampoco tiene SOAT. Entonces, ¿cómo se regula un accidente de tránsito en caso dos motos eléctricas sin licencia de conducir, sin SOAT, sin revisión técnica, sin placa de rodaje, se chocan? ¿Quién cubre los gastos de quién? No, eso no hay nada, ¿no es cierto? Entonces, hay muchos accidentes vehiculares que se están registrando producto de esta, de la excesiva velocidad que le imponen los conductores, 30, 40, hasta 50 kilómetros por hora, que ya deberían no circular ni por las ciclovías, ni tampoco por las aceras o las veredas, deberían circular por la calzada, o la calle, o la pista, ¿no es cierto? Porque ya se convierte en un vehículo menor. Yo creo que acá tienen que cumplir lo que dice claramente el Reglamento Nacional de Tránsito, y la infracción que se podría ya empezar a imponer a partir de el 2 de agosto es la M43. Dice no respetar el derecho preferente de paso del ciclista o del conductor del vehículo de movilidad personal. Es decir, si pasa una moto eléctrica a 30 kilómetros por hora, es infracción muy grave, es el 12% de una UIT, 660 soles, 70 puntos negativos en el récord del conductor. Lo que quieren evitar los conductores de motos eléctricas es precisamente no pagar las multas, pero tienen que regularse.
2: Hay deberes tienen y hay que derechos.
0: Exactamente,
2: también.
0: Tienen, hay que responsabilidades. Regular, tienen que regularse, y porque además hay miles de estos conductores y de estos vehículos menores, Katiuska, que no tienen registro, que no se sabe quién pertenece.
1: ¡Exitosa!
0: Y que incluso me contabas hace un rato, utilizan también para hacer transporte pasajeros, ¿no es cierto? Se ha visto en Gamarra que por un solo dos soles te transportan de un lugar a otro.
2: Y son, eso bien angostitas, ¿no? No sé, claro, cuál es la empresa que ha traído. Es como, digamos, la evolución de la mototaxi, pero en una versión de mototaxi eléctrica, ¿no? Parece un carrito de golf. Y se han hecho ya reportajes de cómo trabajan a través de la informalidad, no, dos soles. Y si hay, claro, un accidente, tiene una explosión, Dios mío, ¿quién va a responder por eso? Claro. Si no tiene SOAT, si no tiene permiso, tarjeta de propiedad, ¿quién está elaborando eso?
0: Eso, ¿no? Y el transporte en una motocicleta no está regulado. Es ilegal, es informal. Lo único que está regulado aquí es el taxi formal independiente, el transporte urbano, el metropolitano, ¿no? El metro de Lima y los corredores complementarios, ¿no? Otro sistema no existe, ¿no? Ni tampoco estos sistemas a través de los aplicativos, menos el transporte de pasajeros en una moto eléctrica o en una motocicleta, que se da a montones, ¿no? En Piura, por ejemplo, hay mucho de eso, ¿no? Y es totalmente irregular y la autoridad parece no enterarse.
2: Correcto, Tito. Vamos a conversar con el público a través de los números 7410-955, el 940-800-800, para hablar sobre esas motocicletas eléctricas donde se está buscando que puedan ser reguladas, ¿no? Sobre todo, sí, las que ya no son estos vehículos de movilidad personal, ¿no? Así ellos es. Ya no son estos vehículos.
0: El vehículo de movilidad personal, el scooter, por ejemplo, tiene igual el conductor llevar un casco, llevar una cinta retroreflectiva, ¿no? Tener luces para en horas de la noche ser visto por los conductores, vehículos, por los vehículos, ¿verdad? No llevar dos personas, y vemos que en los scooters, por la puerta de la radio, pasan acompañados con dos personas. Eso está prohibido, eso está prohibido. Pues estoy hablando de los vehículos cuya máxima velocidad es 25 kilómetros por hora. Aquellos que superan los 25 kilómetros por hora ya son vehículos menores, ya no son vehículos de movilidad personal, vehículos menores que entran al rubro de motocicletas, ¿no es cierto? Y por lo tanto, igual necesitan casco, necesitan SOAT, necesitan tarjeta de propiedad, necesitan licencia de conducir, ¿no? Porque ya entran al sistema de transporte, a diferencia de una bicicleta y de un monopatín o de un scooter. Eso sí, son considerados como vehículos de movilidad personal. Pero acá le han querido sacar la vuelta, ¿no? Es eléctrico y le ponen placa eléctrica. ¿Para qué? Para no reclamarle que vaya por la calzada, sino que vaya simplemente por la ciclovía. Pero si pasa los 30 kilómetros por hora, 40, 50 kilómetros por hora, ya es un vehículo menor, debería ir fácilmente por la pista.
2: Así es. Incluso hay algunos distritos, ¿no? Donde hay muchísimos de estos vehículos.

0: los San Isidro, Miraflores, Jesús María, ¿no? Que son zonas donde hay más actividad de comercial, sobre todo de oficina, y casi en su mayoría todos se movilizan con estos vehículos de movilidad personal.
1: Claro, mira, han habido intervenciones de conductores de motos eléctricas en estado de ebriedad, pero ¿cómo la autoridad sanciona a ese conductor si no tiene licencia de conducir? Si no tiene el vehículo tarjeta de propiedad, si no tiene SOT, ¿a quién sanciona? O sea, no podría entrar, digamos, al sistema de puntos del MTC porque ese conductor no está registrado, no tiene licencia de conducir. Entonces, por lo tanto, si va a cometer un accidente, si va a manejar en estado de ebriedad, si se va a cruzar la luz roja, ese conductor amerita una sanción.
0: O sea, no mira bien, de repente tiene miopía extrema, ¿no? Entonces, y está manejando
1: la autoridad,
0: ese vehículo.
1: ¿A quién sanciona si ese vehículo no está registrado, sin tarjeta, no tiene SOT, el conductor no tiene licencia de conducir?
0: Es decir, en el limbo.
1: En el limbo. Es decir, acá no se puede hacer eso, Katiuska. O sea, no se puede, digamos, burlar la ley.
0: Correcto. Vamos con la primera comunicación aquí en la hora del volante de radio exitoso a la voz de los que no tienen voz. Hola, buenas tardes.
2: Katiuska, un gusto de que se toquen esos temas tan importantes que son para el transporte. Hola. Lo que tiene el invitado que está opinando hoy en el panel tiene muchísima razón en decir que se ha hecho una burla a la ley, ¿no? Vemos esas motos de ya muy parecidas a las motos de uso de gasolina, que tienen la placa de a combustión y que tienen placa de moto eléctrica y que circulan por las ciclovías. Lo que en un principio se vio es regular que ellos tengan también un registro, que utilicen casco, que vemos que incluso criaturas que los transportan ahí en esos medios. ¿Y qué sucede, como tú lo dices, no? Si se sucediera un accidente de tránsito, ¿cómo, por ejemplo, yo conduzco un vehículo, impacto de repente por una mera casualidad a un vehículo eléctrico? ¿Cómo solventa el SOA? Porque el SOA me va a decir, pero ¿con qué vehículo impactaste? Pues con vehículo eléctrico. Y para que se active el SOA, ambos SOA tienen que aplicarse.
1: Exacto.
2: ¿Cómo entra la interpretación? Entonces, ahora que se está dando la norma, creo que debe ser aplicada en qué, en la tarjeta de propiedad, ese tipo de vehículos, el uso obligatorio de lo que es el casco de seguridad, tanto para el conductor y para sus pasajeros, seguir el caso. Incluso tú también mencionaste que hay dos tipos cochecitos modificados que se ha hecho ahora último, que se ve muy de moda. El peruano es hábil, parece a veces el peruano es hábil para tratar de ganarse unas moneditas, pero también esas moneditas también tenemos que tener cuidado regular. Nadie dice que no podamos ser hábiles en ver de alguna manera un ingreso pequeño, ¿no? Pero de alguna manera tiene que ser regulado para evitar un accidente de tránsito, de repente que repercuta con el tiempo en alguna incidencia. Ahora no lo vemos de repente muy porque no hay muy seguido, pero sí se ha dado el caso de algunos accidentes que salieron en reportajes, en los cuales scooter incluso invadían el área peatonal, incluso esas motitos eléctricas se suben a las veredas, se evadían
1: del tránsito. Está prohibido.
2: Incluso delante de un policía de tránsito y no le dice nada. Entonces habría que ver eso y tomar en cuenta, ¿no? Entonces,
0: correcto. Muchas gracias. Gracias por escucharnos.
1: Acá, Katiuska, tengo, por ejemplo, las infracciones para los conductores de vehículos de movilidad personal. No, claro, acá, digamos, no hay una sanción que vaya a los puntos porque no tiene licencia de conducir. La D1 dice conducir un vehículo de movilidad personal con presencia de alcohol en la sangre en proporción mayor a 0,5, es igualito que los vehículos a motocicletas y automóviles, ¿no? O bajo los efectos de estupefacientes, narcóticos y o alucinógenos, acción comprobada con el uso del alcoholímetro u otras pruebas o por negarse al mismo. Es una infracción muy grave, el 8% de una UIT y retención del vehículo. La E1 también es conducir un vehículo de movilidad personal sin contar con el sistema de frenos, láminas de material retroreflectante, es una infracción leve, 4% de una UIT. La E2, conducir un vehículo de movilidad personal de forma temeraria de acuerdo a lo previsto en el artículo 106 del reglamento y circular en la acera. La E3, lo que decía el señor, circular en la acera también es una infracción de 2% de una UIT, 110 soles. Pero aquí falta más presencia policial, es decir, que la policía asignada al control de tránsito realice más operativos para evitar de que esto ocurra, porque uno sale de por la cochera de la casa y de pronto por la vereda está pasando una moto, ni siquiera moto eléctrica, sino moto a combustión, moto a gasolina.
0: Así es, Tito, muchas gracias. Excelente, muchas gracias a Tito Alvites, conductor de La Hora del Volante. Y le recordamos, hay temas que merecen ir al fondo. 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Vamos a la pausa y volvemos con mucho más aquí en Radio Exitosa.

0: en Exitosa. 12 del día y 27 minutos. 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
1: Egipto ha firmado una campaña memorable y se ha ganado un lugar entre las 16 mejores selecciones de este mundial.
2: Con Mohamed Salah como su mayor figura, los faraones han combinado orden, efectividad y carácter para llegar hasta esta instancia.
1: Ante Argentina, los africanos afrontarán uno de los desafíos más importantes de su historia, con la ilusión de meterse entre los 8 mejores del torneo.
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0: temperatura en Lima 18 grados, Piura 21, Trujillo 21 grados, 12 del mediodía con 31 minutos. La presidenta electa Keiko Fujimori sostuvo una reunión con representantes de la Confederación Nacional de Rondas Campesinas y Nativas del Perú, quienes asegura han expresado su disposición de coordinar con el próximo gobierno acciones para fortalecer la seguridad ciudadana, combatir la delincuencia y la minería ilegal e impulsar el desarrollo de las comunidades rurales. En otros temas, la Fiscalía logró que se confirme la sentencia de 29 años y 2 meses de prisión efectiva para Manuel Terrones, de 50 años, coautor del delito de robo agravado en agravio de 4 transeúntes en el distrito de San Martín de Porres. En la audiencia de apelación, la Fiscalía acreditó que en noviembre del 2023, el condenado a bordo de su auto venía trasladando y facilitando el escape de 2 individuos, quienes acababan de asaltar consecutivamente a 3 grupos de transeúntes por inmediaciones de la capilla Santa Rosa de Copic, en la urbanización Santa Polonia y la avenida Alcides Vigo. Y en el ámbito regional, tenemos información en vivo desde Chiclayo con nuestra compañera Isela Vega. Adelante, Isela, te escuchamos.
1: Información en vivo desde Chiclayo. Carlos Guevara Dios es directivo de la Junta de Usuarios del Valle Chacay Lambayeque, cuestionó que a la fecha el Estado no haya comprado el arroz a los pequeños productores, quienes tienen dificultades en el cumplimiento de requisitos, los cuales afirmó no se ajustan a la realidad de los hombres del campo. Es por eso que pidió al Ministerio de Desarrollo Agrario y Riego Midagri la simplificación de los mismos. Escuchemos a Carlos Guevara.
2: Han establecido unos requisitos que ningún agricultor común silvestre lo puede cumplir.
3: Entonces no es lo más adecuado.
2: Estamos en este momento, acabo de venir de una reunión con la Gerencia Regional de Agricultura, donde le hemos dicho que simplifiquen los requisitos para que puedan participar los productores de arroz. Nos están pidiendo unos envases, por ejemplo, que tiene que llevar hasta mi partida de nacimiento. Nos están pidiendo doble envase, cuando en el Perú millones de sacos se comercializan con el envase único, el envase simple.
1: Hay que mencionar que conforme al decreto de urgencia 005-2026, este 12 de julio vence el plazo para que las gerencias regionales envíen los padrones de los agricultores inscritos para la compra de arroz. Es por eso que Carlos Guevara ha solicitado al Midagri la ampliación hasta el 31 de julio debido a los inconvenientes. Esta es la información desde Chiclayo para los 98.9 de la FM. 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
0: 12 del mediodía con 34 minutos. 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

0: 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Y a esta hora, 2:35, le presentamos nuestra secuencia Al Volante con InDrive.
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0: Y le damos la bienvenida a nuestra invitada, y es Natalia Espejo, gerente senior de comunicaciones de InDrive para la región andina. ¿Cómo estás? Bienvenida, exitosa, bien. Natalia.
3: Muchas gracias por tenernos de regreso por acá. Yo feliz de estar acá como en casa.
0: Encantada, sobre todo que nuestro país se dé todo su calor y su bienvenida y su cariño.
3: Así es, ¿no? Yo siempre soy feliz de venir a Lima. La comida es deliciosa, entonces yo vivo feliz estando acá.
0: Excelente, Natalia. Bueno, aquí conocemos a InDrive como una plataforma de movilidad, pero hoy nos hablas de un aspecto distinto, una faceta distinta que nos presenta InDrive. ¿Cuál es el propósito de la compañía en términos de impacto social?
3: Claro que sí, pues como tú bien lo decías, creo que el común denominador es que las personas especialmente nos conocen por la movilidad, por nuestra movilidad urbana, los otros servicios que damos también en nuestra super app, pero la realidad es que InDrive cuando nace no nace solamente con el objetivo de ser una empresa tecnológica, sino una empresa también con sentido y que también apoye la justicia social. Y esto lo hacemos nosotros, pues primero a través de la tarifa. Tenemos nosotros un modelo pionero único, que es este modelo de negociación donde las dos personas deciden y entre ellos acuerdan el precio de cada viaje y de cada servicio, pero también decidimos tener esa justicia y desafiar esas injusticias que hemos visto yéndonos a otras industrias. Entonces hemos decidido mirar en otras industrias qué está pasando, cómo se están moviendo las cosas, y nos dimos cuenta de dos injusticias que estaban pasando. La primera era un tema de el poco apoyo que tienen los cineastas latinoamericanos para mostrar sus historias, y la otra era también las mujeres fundadoras de empresas tecnológicas, también la poca visibilidad que se les da, el poco apoyo económico y financiamiento que pueden acceder. Entonces, sí decidimos nosotros, y es también un poco como nace InDrive con este propósito también social, que creamos un departamento que se llama Impacto. Es un departamento que se enfoca 100% en apoyar iniciativas sociales y crear proyectos que puedan ayudar este tipo de injusticias como las que te estaba contando.
0: Así es, hay un trabajo también en apoyar la presencia de las mujeres, ¿no? Aquí tenemos una campaña espectacular que juntas llegamos más lejos. También,
3: exactamente.
0: Que son las mujeres al volante.
3: Las mujeres al volante, exacto. Sí, porque también decimos, bueno, ¿qué está pasando en otras industrias? Pero ¿cómo también podemos apoyar positivamente al negocio que ya tenemos, a la industria que ya tenemos, a derribar esas barreras de pronto que hay de las mujeres que no acceden a este tipo de aplicaciones por ciertos motivos estructurales, sociales, y pues poderles dar a ellas también la apertura para que estos estereotipos que hay, que las mujeres también no están al volante, pues ya no sea una realidad.
0: Excelente. ¿Por qué una empresa de movilidad por aplicativo decide enfocar sus esfuerzos de responsabilidad social en proyectos relacionados al cine y al emprendimiento femenino?
3: Pues la realidad es que en InDrive nosotros sabemos lo que es ser el underdog, o sea, la persona que todos creen que no va a tener éxito, que no le ven la relevancia que de pronto tiene. Nosotros nacimos en Yakutsk, en Siberia, en la ciudad más fría del mundo, menos 60 grados alcanza Yakutsk, y uno pensaría, en un lugar tan aislado como este, ¿cómo va a nacer una aplicación de tecnología? Y pues la verdad es que aquí estamos, somos un unicornio en la cual estamos en más de 48 países. Por cuarto año consecutivo hemos sido la segunda aplicación de movilidad más descargada. Entonces nosotros entendemos qué es lo que es estar cuando las personas no creen en ti, no invierten en ti, porque no creen que tus ideas valen. Y lo que queremos hacer ahora es precisamente eso, ya que estamos en una posición donde podemos darnos el lujo de apoyar, ver cómo podemos ayudar también a estos, tanto a los cineastas como a las emprendedoras, como a las conductoras, ver cómo podemos también nosotros crear un ecosistema para donde todos podamos colaborar.
0: Excelente. Hablemos ahora de Alternativa Film Project. ¿De qué trata esta iniciativa de cine y cómo beneficia al talento cinematográfico en nuestra región, incluyendo nuestro país?
3: Así es, pues bueno, la verdad es que este es un proyecto, y como pues decías, es un festival de cine sin ánimo de lucro. Es un festival que lo que busca es darle herramientas a los cineastas, busca crear ecosistemas de cine y de cultura, pero aparte también apoyar financieramente a las películas que están creando un impacto positivo para las comunidades. Y este es un festival que es nómada, es un festival que empezó en su primera edición en Kazajistán, luego se trasladó a Indonesia y este año tuvimos el gran honor de tenerlos en Latinoamérica. Se llevó a cabo la premiación en Medellín, en Colombia, hace un par de meses, y pues obviamente al estar ellos en Latinoamérica, el foco fue mucho de cómo Latinoamérica está, qué historias se está contando, qué historias son relevantes, cómo esas historias están apoyando los mensajes latinoamericanos y que son importantes resaltar. Entonces sí hemos venido trabajando mucho en la decisión que tuvimos en Medellín. Se dieron más de $120,000 en premios, esa era la bolsa que se estaba dando. Habían 7 categorías entre largometrajes y cortometrajes. Entonces, y claramente pues había una categoría que era solamente para films latinos, que claramente Lima y en especial pues Perú ha venido creciendo mucho en el tema de cine y también cómo se posiciona.
0: Qué maravilloso, pero también hubo presencia del cine peruano en este festival en Medellín. Por favor, cuéntanos un poco más.
3: Sí, pues precisamente, y nos emociona mucho y me emociona mucho estar acá también compartiendo la noticia, porque el ganador de la categoría de Focus Award, que es una categoría
1: exitosa,
3: que se especializa en films o largometrajes o cortometrajes que hablan de situaciones complejas que vive la región, ganó Ruma Simi de Alfonso Azgarra, y él es un director peruano. Entonces la verdad, te digo, yo estaba en la premiación y apenas ganó un peruano, mejor dicho, gritamos y todo, aparte porque su película es una película que me parece supremamente relevante hoy en día, y es que el protagonista quiere mantener el lenguaje quechua, sobre todo en el Perú rural. Entonces creo que es algo supremamente importante. También qué bueno que un latino y que un peruano estuvo ahí presente y fue también el ganador de uno de los premios.
0: Qué maravilloso. ¿Por qué para InDrive es clave descentralizar el cine? ¿Qué impacto ha tenido este festival en Sudamérica, en América Latina?
3: Pues te digo, para nosotros también un poco lo que te hablaba al inicio, que buscábamos nosotros desafiar las injusticias, la forma en que hacemos esto es democratizando. Entonces, que todos puedan acceder a la movilidad, que todos puedan tener un precio justo, pero también queríamos democratizar diferentes industrias que hemos visto donde es difícil acceder, el cine especialmente, y el cine latino lastimosamente no ha tenido la plataforma que se merece. Muchas veces los propios directores y productores no tienen las conexiones para ellos hacer visibles. Exacto. Y también las personas, muchas veces las personas latinas nunca han tenido la posibilidad de ver una película latina. Entonces lo que hicimos en esta edición fue que se hicieron todas las proyecciones gratuitas. Tuvimos más de 4,000 personas que estuvieron atendiendo a todas las proyecciones que hicimos de todas las películas, entonces pudieron también ser parte del cine y no se convirtió como en algo que solamente unas personas pueden acceder, sino que realmente se hizo para todos.
0: Así es, para todos, qué maravilloso. Ahora, por otro lado, en Santiago se ha celebrado la final de Aurora Tech Award 2026 para las startups que son lideradas por mujeres. ¿Qué es Aurora Tech, por favor, y por qué es clave apoyar a las mujeres en el sector tecnológico? Lo hablamos también el año pasado.
3: Así es, pues la verdad sí es un proyecto que nos emociona muchísimo, es un proyecto que ya lleva varios años. El Aurora Tech Award es precisamente unos premios globales que lo que buscan es apoyar a mujeres fundadoras de empresas tecnológicas. ¿Y por qué decidimos hacer esto? Porque nos damos cuenta que solamente el 2% de los emprendimientos o las startups fundadas por mujeres tienen inversión global. Y esto es para nosotros una locura, porque también varios estudios han demostrado que las mujeres por cada dólar invertido generan el doble de ganancias. Entonces no entendemos por qué hay esa barrera de poder invertir en mujeres, y nosotros sí queríamos poder apoyar y poder estar ahí. Y como lo decías, pues tuvimos la versión en Chile también hace ya casi un par de semanas, donde se anunció la ganadora se llama, el emprendimiento se llama Kipu, y es una aplicación que lo que busca es ayudar a emprendimientos o a personas que tienen trabajos informales a buscar créditos de una forma mucho más sencilla, o sea que necesitan tener gran conocimiento financiero para poder acceder. Entonces ella fue la ganadora, ganó $50,000.
0: ¿Es chilena?
3: No, ella es colombiana.
0: Colombiana.
3: Es colombiana. O sea, estamos bien porque son premios globales y han ganado latinos. O sea, los latinos vamos muy bien. Entonces, sí ganó la colombiana. Entre el top 10 de finalistas que habían para los premios estaba mexicanas, peruanas, mujeres de Kenia, mujeres de Nigeria, estaba de Panamá. Teníamos una variación, o sea, bastante grande. Y también lo bueno con esto es que lo que buscamos también, tanto, o sea, con los dos proyectos, es que se armen redes donde entre las personas que participan también puedan expandir mucho más y tener una plataforma muchísimo más grande para hablar de lo que ellos hacen.
0: Excelente. ¿Cómo pueden las emprendedoras tecnológicas del Perú y la región postular y participar en las próximas ediciones de ese premio?
3: Claro que sí, pues esto nos emociona mucho porque el Aurora Tech Award se ha transformado un poco y ahorita también tienen Aurora Ventures, o sea, ellos van a empezar a invertir durante prácticamente todo el año en mujeres emprendedoras, mujeres que sean fundadoras de sus empresas tecnológicas. Entonces, lo que yo quiero invitar a las personas y a las mujeres es que vayan a la página oficial de Aurora, auroratechaward.com, y ahí pueden encontrar toda la información de los premios, también de Ventures, para que haya una inversión y para que ellas también sigan escalando sus negocios.
0: Excelente. Por favor, para terminar, Natalia, ¿cuál es el mensaje de InDrive para el público, los conductores y los emprendedores peruanos sobre estas iniciativas de impacto, ¿no? De impacto social.
3: Claro que sí, pues lo que le decimos a las personas, ya sea que presten sus servicios a través de InDrive o que utilicen la aplicación, es que cada vez que ustedes la utilizan, están apoyando este tipo de iniciativas. Que creo que muchas veces las personas no lo saben, y nosotros en todo lado siempre estamos diciendo desafiamos las injusticias, pero va más allá de un eslogan, realmente es la esencia de la marca, es cómo nacimos, es algo que transversalmente estamos haciendo en todas las iniciativas que lanzamos, en todas las cosas que hacemos, y pues como les digo, cada vez que ustedes utilizan la aplicación, pues realmente hay un impacto mucho mayor y se pueden beneficiar también personas latinas, peruanas.
0: Qué maravilloso. Bueno, saludamos que las empresas que están aquí en nuestro país puedan tener un impacto social, ¿no? Que pueda hacer este mundo mejor, que es lo más importante, que pueda apoyar a toda la región. Muchas gracias, Natalia.
3: A ti, muchísimas gracias
0: por estar aquí en
3: Exitosa.
0: ¿Y cuál es tu mensaje, por favor, para todas las mujeres? Que también InDrive tiene pues una campaña especial para ellas, ¿no?
3: Claro que sí, pues también para Juntas Llegamos Más Lejos, que es también una de las grandes proyectos que tenemos, también hace parte de nuestras campañas de impacto.
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3: Y también pues ahí para que las mujeres que quieran ser parte de este proyecto también puedan acceder. Busquen Juntas Llegamos Más Lejos y ahí van a poder encontrar.
0: Excelente, muchas gracias a Natalia Espejo, gerente senior de comunicaciones de InDrive para la región andina. Muchas gracias, Natalia,
3: muchísimas
0: por estar
3: gracias
0: aquí en Exitosa. Bienvenida siempre al Perú, te recibimos con mucho cariño.
3: Yo feliz de estar acá, todas las veces que me reciban acá estaré.
0: Excelente, muchas gracias. 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
0: 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Vamos ahora a presentarle nuestra secuencia Campeones del Mundo.
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0: Bienvenida ya a nuestro invitado Jan Rodríguez, conductor de Exitosa Deportes. Jan, ¿cómo estás? Por favor, cuéntame cómo van los goles empatados Argentina y Egipto. ¿Cómo estás? Bienvenido.
5: Sí, ¿qué tal? ¿Cómo te va, Katiuska? Muy bien, sí. La algarabía hasta en Lima, no sé cómo estará en Argentina, en una provincia de este país, pero acá la gente está como loca, muchos deseando que gane Egipto, otros deseando que gane Lionel Messi. Gritaron con todos los dos primeros goles de Egipto y gritaron con todo el último gol del partido, que ha sido por Lionel Messi, que falló un penal, que se convirtió en el único futbolista en fallar dos penales sin tanda de definición. Falló contra Austria en los 90 minutos y también acaba de fallar también contra Egipto, pero en un partido muy duro, difícil, muy físico, el conjunto de Egipto, que se defiende bien, que juega bien al contraataque, que tiene transiciones rápidas, que está jugando muy bien Salah, Zico, por los costados, le hace la vida imposible a Argentina, le ganaba 2-0, le anulan un gol porque había una falta previa, un pisotón contra el jugador Lisandro Martínez, correcto, y además también el penal para mí sí fue, un choque, llegó muy tarde el jugador de Egipto contra Tagliafico, pero 2-2 y parece que va a haber alargue, ¿eh? Cómo sufre el cuadro de Messi.
0: Así es, 2-2, el último ha sido de Messi, no en el minuto 83, Messi está salvando a Argentina. ¿Cuál es su pronóstico, Jan? ¿Tú qué crees?
5: Uy, vibrante para este partido, ¿no? Yo creo que a partir de ahora se va de repente a tranquilizar y para mí puede haber penales y en los penales está agrandado el arquero de Egipto, pero puede ser que en los penales lo resuelva el arquero Emiliano Martínez, el Dibu. Creo que ahí tienen una ventaja. Si van a penales, parece que puede haber penales porque también Argentina ha tenido un desgaste físico tremendo contra Cabo Verde, así que yo creo que puede haber penales.
0: Así es, Argentina, ¿no? Qué agonía, Cabo Verde fue igual el día viernes 3-2 y ahora está empatando, pero también saludamos el espíritu deportivo, ¿no? Y creo que nos toca aprender de eso, porque siempre pasa con Perú que vamos perdiendo y luego nos meten un montón de goles. Ellos están empatando y podrían ganar.
5: Y podrían ganar, ¿no? También tiene la jerarquía, ¿no? Apareció Romero de cabeza, un muy buen centro desde la derecha, la peinó al palo izquierdo, la toca el arquero, pero adentro y después la jugada, ¿no? Que inicia Messi y que termina Messi a los 39 años. Se habla mucho, ¿no? Del poderío físico de varios jugadores, pero a esta edad también tiene mucho mérito el argentino con 39 años y con un increíble trabajo no tan fuerte como otros físicamente, estando la hora. Parecía que estaba mal físicamente, pero aparece con su técnica y su calidad para definir, porque sí, exitosa. Los últimos 10 minutos andaba muy desgastado, fusilado Messi, pero siempre que llega el balón a sus pies cerca del área, algo puede pasar y ese algo sucedió el día de hoy.
0: Así es, grande Messi. Y Bélgica eliminó a Estados Unidos y goleó a Estados Unidos, Jan.
5: Sí, como que a los futboleros nos cayó bien, ¿no? Que gane Bélgica, un equipo
0: 4-1.
5: De repente, un equipo frío, un equipo con grandes jugadores, con buenos futbolistas, pero que en las últimas dos Copas del Mundo, ¿no? En Qatar y ahora, como que son un poco relajados, por eso es que no quieren estar, se dice que no hay una buena relación entre los jugadores, se habla de muchos dimes y diretes en la historia de Bélgica, pero creo que el que hizo que gane Bélgica fue Donald Trump, para mí sí, porque no le puedes tocar el orgullo a los jugadores, por más desunidos que estén, por más pechos fríos que estén, por más que quieran estar en otro lado y no en el Mundial, cuando te metes con lo más sagrado que tiene el futbolista, que es el fútbol, y un presidente de una república pide que le saquen la roja a un jugador al cual ellos no tenían que enfrentar, pero lo van a enfrentar porque un presidente de una república se metió, eso creo que elevó el ánimo, creo que generó unión en Bélgica y vimos ahora sí un equipo compacto, un equipo que asociaba, un equipo que no quería cada uno salvarse solo, sino como un solo puño cerrado, jugaron un partido con mucha unión en el campo, fuera del campo. De verdad que lo de Bélgica fue muy bueno, fue muy meritorio, prácticamente fue un baile en el primer tiempo, mereció ganar hasta por más goles en la primera mitad. Y en el segundo tiempo ya tuvo manejo también y creo que la definición de Lukaku para el 4-1 y encima se burlaron, ¿no? Del baile de Trump, ¿sabes, no? Que en cada conferencia de Trump, en cada meeting hace su baile, ¿no? Con los puños cerrados, ¿no? Así separados y hace su bailecito típico de él, tendencia en todos lados. Y bueno, algunos jugadores de Bélgica en el cuarto gol de Lukaku hicieron ese baile, ¿no? Como que burlándose. El presidente de la República estaba revisando también latinos que viven en Estados Unidos, que dan información siempre del equipo estadounidense de fútbol y decían para ellos que igual el que motivó a Bélgica no fue el entrenador, no fue la hinchada, fue el presidente de la República Americana.
0: Así es, pero también se fue Portugal, ¿no? Cayó ayer ante España, 1-0, y eso significa que se despide ya de los mundiales CR7 Cristiano Ronaldo.
5: Sí, se despide, bueno, 6 Copas del Mundo, lo máximo que llegó fue a semifinales en el 2006 cuando tenía 21 años él, el equipo estaba, por ejemplo, Luis Figo, un estandarte del conjunto luso, pero sí, no fue su mejor competencia, ¿no? Si comparamos sus números en promedio en Champions con sus números en promedio en Portugal, son bajos, es cierto también, ¿no? Una cosa es jugar en el Madrid, jugar en el United, otra cosa es jugar en este equipo de Portugal que tiene buenos jugadores, pero otra vez no juegan como para él, no sacan lo mejor de sí en la selección, porque después en sus clubes la mayoría destaca y bastante.
0: Así es, Jan, y bueno, también hoy día juega Colombia, ¿no? Colombia y Suiza. Hoy día a las 3.
5: Colombia, Suiza. Sí, está ante la gran chance, ante la gran oportunidad Colombia de seguir avanzando, ¿no? Contra Suiza, no va a jugar John Córdoba, se lesionó en el partido con Ghana, pero es un jugador también que tiene poco gol, Luis Suárez, ¿no? Le dicen Luis Suárez caribeño, ¿no? No el uruguayo, sino el colombiano, Luis Suárez. Es un jugador también batallador, luchador, peleador constantemente, y que tiene mucha actitud para jugar. Creo que está ante una oportunidad de Colombia importante de clasificar, ¿no? Si gana Colombia su llave, enfrentará al ganador de Argentina con Egipto, y ahí Colombia tiene grandes chances, pero tiene que pasar este examen contra una Suiza que lo vivía en el partido pasado, lo viví con Argelia. Rápido, automatismos, también finalizador, un equipo muy interesante, el cuadro de Suiza, así que una gran chance, una gran oportunidad, ojalá Colombia siga siendo la Colombia de este mundial y no la Colombia de otros mundiales donde empieza bien pero acaba mal. Lo tiene todo Colombia, tiene actitud, tiene defensas fuertes, tiene una volante que genera fútbol, ida y vuelta, y por ahí el tema del gol, aunque el gol se lo reparten los volantes y los defensores.
0: Excelente, Ian, muchas gracias. ¿Cuál es tu pronóstico para Colombia?
5: Uy, Colombia,
0: el partido Colombia-Suiza.
5: Sufriendo, para mí pasa Colombia, sufriendo, pero así.
0: Hay un nuevo gol, por favor, si me lo confirma. Gol de Argentina, Jan, por favor, ¿de quién? Uy. Aquí saltan, yo no puedo ver, no estoy viendo el fútbol. Ahí me lo confirman. 3-2, entonces. Argentina 3-2, Egipto. Y actualizamos la información por las redes sociales, por supuesto, para que nos den más detalles sobre ese gol. 3-2. 3-2. Volteó el partido Argentina. Enzo Fernández en el minuto 90 con 3 segundos más. Enzo Fernández, gol de Argentina, Ian.
5: Que no venía jugando bien el partido. Imagínate. Estaba viendo el partido, lo estaban masacrando los comentaristas a Enzo Fernández. También algunos decían que se arrastraba en la cancha, pero tiene esto Argentina, ¿no? Que puede pasarla mal, que se le puede ver mal físicamente, pero cuando el balón llega a tres cuartos de cancha, sabes que algo va a suceder por la calidad técnica, ¿no? Y también por la mentalidad que tienen para afrontar momentos complicados.
0: Así es, ya. Y bueno, me querían culpar, pero no se podrá. Jan, gracias.
5: Bueno, gracias. 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
0: Excelente, Ian. Así cerramos nuestra secuencia. Campeones del mundo.
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0: Y nos vamos a la pausa, pero volvemos con mucho más. 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

0: La hora en exitosa, 12:57. 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

0: que goles. El fútbol es como la vida, ¿no? El espíritu campeón de Argentina, ¿no? Estaban perdiendo, todo iba ya en contra de su marcador y han remontado con 3 goles. Yo creo que eso nos deja lecciones de vida, historias, además jugadores que se despiden de ese mundial como es Messi. Bueno, eso y mucho más con los amigos de Exitosa Deportes, pero aquí celebramos eso, las historias de vida, las lecciones que nos dejan, las emociones y la unión que siempre genera el fútbol a nivel nacional e internacional. Y eso, ahora nos vamos para Chorrillos porque premiamos su sintonía a usted, fiel oyente de los 95.5 de la FM, con regalo sorpresa que les da con mucho cariño a Radio Exitosa. Así que le damos el pase a nuestra compañera Vanessa Rubio. Contigo, Vanessa, buenas tardes.
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2: Katiuska, ¿cómo estás? Muy buenas tardes. Queremos justamente alegrar a nuestros amigos taxistas. Algunos de ellos ya están muy contentos por los goles de Argentina. Sin embargo, aquí en Exitosa también queremos premiar su sintonía con regalo sorpresa. Estamos hoy en el distrito de Chorrillos, Avenida Guardia Civil 674, muy cerca al cruce con la Avenida El Sol. Ya

0: noticias, así que lo esperamos aquí en la avenida Guardia Civil 674 en Chorrillos. Sí que está por la avenida Los Faisanes, la avenida El Sol, la avenida Alipio Ponce, que está muy cerca aquí a la curva de Chorrillo. Venga rápidamente para que usted también pueda llevarse su premio sorpresa gracias a Exitosa. Y con esta información, Katiuska, volvemos contigo en estudios.
1: Sí, es Vanessa, muchas gracias, qué maravilloso. Gracias a todos los amigos del volante, vengan por favor aquí a la avenida Guardia Civil 674 en Radio Exitosa Chorrillo, fachada amarilla, portón azul, ya lo conocen los amigos del volante, a recibir su premio sorpresa de Radio Exitosa. Y solo para cerrar esto, ha ganado Argentina, 3-2, pasa ya a los cuartos de final, pero la información completa, por supuesto, con nuestros amigos de Exitosa Deportes. Nuevamente la mención, el fútbol mueve emociones, sensaciones, reactiva las economías, además mundiales, y nos deja lecciones de vida, jugadores Exitosa, que son ejemplo para muchos niños a nivel internacional. Nos ha dejado hoy una lección: así en la vida estés perdiendo, todo esté en tu contra, puedes realmente remontar ese marcador, y lo ha hecho Argentina con estos goles de Messi, también de Enzo Fernández y del Cuti Romero. Así que saludamos a todos los argentinos en nuestro país, que son muchísimos, que forman parte también de los peruanos, corazón peruano, por supuesto. Vamos a conectarnos por algunos segunditos a ver lo que está ocurriendo. Argentina debe ser una fiesta completa, Buenos Aires también, para ver más adelante lo que está pasando con ellos. Eso está ocurriendo en Buenos Aires ahora, la cantidad de personas, ellos ganaron la Copa del Mundo hace 4 años, esperaban también tener un buen resultado de ese partido, lo ha sufrido. Se despide también este jugador conocido como el faraón, Mohamed Salah, ¿no? Realmente un gran jugador de Egipto, un gran equipo que ha dado batalla al Argentina de Messi, y así lo están celebrando niños, hombres, adultos mayores, con la camiseta, lloran, se abrazan. Esto es el fútbol. Esto mueve realmente el fútbol, y hoy seguramente va a ser una fiesta en Argentina, y repito, los argentinos que están aquí en territorio nacional. 1:07, somos Exitosa, somos la voz de los que no tienen voz. Acá tenemos otras celebraciones también en nuestro país. Hoy es el Día Mundial del Cacao y del Chocolate, por eso le damos la bienvenida a nuestra invitada Vanessa Rolfini Arteaga, experta en cacao y chocolate y catadora internacional. ¿Cómo estás, Vanessa? Bienvenida.
2: Hola, Exitosa. Qué gusto, y muchísimas gracias por la invitación. No es a propósito que me vestí de celeste.
1: Mira, es una coincidencia.
2: Una señal.
1: Qué bonito, qué bonito. Bienvenida, Exitosa. Muchísimas también eres gracias. Colega, también eres periodista.
2: Somos colegas, sí, soy periodista gastronómica y tengo muchísimos años trabajando en el área, pero me he especializado cacao, chocolate, Exitosa, café.
1: Qué bonito. Además, se viene esta nueva edición, 17ª, de el Salón del Cacao y el Chocolate Internacional 2026.
2: Tú sabes que yo he estado viniendo, esta es mi décima edición en la que yo estoy participando, ¿no? Wow. Y además es la octava vez que soy jurado de la competencia de chocolates, ¿no? Y lo digo porque a veces no tenemos conciencia de la dimensión de lo bien que lo estamos haciendo. Mira, yo he estado en el Salón de Caracas, en el de Ámsterdam, en el de París, he estado en el Salón de Madrid, y si tú ves esos salones, el de Perú no tiene nada que envidiarle, de hecho es más grande, porque además todas las regiones productoras de Perú, no solamente están los que van por su cuenta, uh-huh, sino que las regiones los apoyan. Entonces es como una fiesta nacional. O sea, ya hay bailes y chocolates de Piura, de Cajamarca, de Cusco, ¿no? De todas las regiones, San Martín, y creo que vale la pena, porque ahí tú ves como la gente que trabaja con muchísima pasión, y además tienen un producto extraordinario.
1: Y nuestro producto es espectacular, ¿no? Que es el cacao y también el café, por supuesto. Comencemos con el chocolate, por favor. Sí. Bueno, ¿cuáles son las regiones productoras de el chocolate? Pero también tenemos a Chunchito, ¿no?
2: Que es la mascota de este año y me parece muy simpático porque Chuncho es una variedad de cacao que es originaria de Perú, como muchas otras. Y a mí siempre me llamó la atención porque Chuncho nunca fue una palabra como muy amable, ¿no? Uh-huh. Hasta que la adoptó el cacao, y es un cacao extraordinario, ¿no? Solamente en los bancos de germoplasma pueden haber 50 tipos de Chuncho, ¿no? Y está ahorita como muy en boga porque es un chocolate, un cacao fino, muy bueno. ¿Qué regiones tiene Perú? Casi todo Perú. Si tú ves Perú y lo ves de arriba hacia abajo, empieza en Tumbes hay cacao, Cajamarca, La Libertad, Amazonas, sigues bajando.
0: En la selva también hay variedades de cacao.
2: Toda la selva.
0: En Tarapoto, pero es una espectacular, que es una variedad de cacao, además, que es medio blanco.
2: Bueno, claro, porque hay cacao, cuando te dicen blanco es que por dentro la semilla es blanca, ¿no? Piura, que es un gran productor. Cuando estuviste en Tarapoto, la ventaja de que Tarapoto es que es la región que produce más cacao en Perú, después le sigue Ucayali, ¿no? Lo que te quiero decir es que el cacao atraviesa Perú de norte a sur, completamente. Solamente no se produce cacao en Lima, Arequipa, Moquegua, pero allá hay vino. Pero lo que voy a es que, pero por ejemplo, en Arequipa está Libenca, ¿no? Y Lima,
0: emblema,
2: es que es un emblema nacional, es un emblema, por eso te digo, entonces no se queda atrás. Y la mayor parte de todas estas cosas suceden en Lima. O sea que Perú, la verdad es que mira, siempre hablamos de la papa, que si es el legado al mundo. ¿Por qué no metemos en ese legado al cacao?
0: Así es, una campaña, ¿no? Nacional para eso. Cuando el peruano común de a pie piensa en el chocolate, piensa en las marcas comerciales, que son sumamente dulces, pero no tienen un porcentaje de cacao, ¿no? Es azúcar quemada en su mayoría. Entonces, hay que enseñarle al peruano de a pie, al ciudadano que está conectado con Exitosa, a probar el cacao, el chocolate, bueno, ¿no? El original,
2: aquí vamos,
0: el fruto.
2: Claro, aquí vamos a dos cosas. Una cosa es el cacao, el fruto, del que además se hacen mil cosas en ceremonias. Tú vas, por ejemplo, a Ayacucho, las señoras hacen como sus pastas de cacao y se la meten al pan, ¿no?
0: Qué rico.
2: Y es muy rico. ¿Califica como chocolate? La mayoría de las veces no, porque no lleva azúcar. Pero igual, el chocolate muchos años ha sido dulce por un error. El cacao antes no se fermentaba. Y yo siempre cuento que la semilla del cacao nace dormida, ¿no? Es como plana. Y cuando se fermenta es como si alguien le dice, ¡epa, despiértate!, ¿no? Y saca todos sus sabores. ¿Qué sucede? Cuando el cacao no se fermenta, ya es plano. Entonces, ¿qué hacían? Lo tostaban de más, le metían azúcar y vainilla para que tuviera sabor. Es decir, que a veces ese sabor que hemos probado en golosinas es producto de un error. Pero gracias a Dios eso se está corrigiendo y cada vez más estamos conscientes de la maravilla y la calidad del cacao. De hecho, Perú es el mayor productor mundial de cacao finos, ¿no? Entonces vale la pena que eso lo tengamos en cuenta. De hecho, tú podrías colorear el mapa del Perú diciendo, Piura es amarillo, Amazonas es más rojo, San Martín es anaranjado, y podrías ir pintando con los colores de los sabores del cacao casi todo el mapa del Perú.
0: Qué maravilloso. Ahora, cuando alguien prueba, ¿no? Porque me ha pasado con mi familia, yo traigo el chocolate delicioso y dicen, no me gusta, es amargo, ¿no? Entonces, ¿cómo le enseñamos a la población que está conectada con Exitosa
2: a
0: disfrutar el chocolate?
2: Una cosa importante, cuando la gente vaya ahorita al salón, que es del 16 al 19 de julio en el Centro de Convenciones de Lima, es un salón muy grande, ¿no? Yo siempre recomiendo ir acompañado porque es muy rico comentar. Puedes ir desde tu pareja, tu familia, además hay actividades como para todas las edades, ¿no? Yo siempre les recomiendo a la gente que vaya con un plan, ¿no? Porque es mucho, ¿no? Y después que piense esto, todo lo que siente es correcto. ¿Sabes? Todos tenemos la facultad de evaluar algo y decir, no tienes que ser un experto para decir que un chocolate es mejor que otro. Simplemente confía en tu intuición y que te guste. De repente un chocolate puede ser muy bueno y te recuerda el día que tu novio te mandó a volar. Entonces ya no te sabe tan bien, ¿verdad? O el día que alguien que ya no está. Pero de repente ese chocolate, que no es gran cosa, te recuerda el día que nació tu hijo, o un abrazo, o el día que terminaste la universidad. Entonces el chocolate está vinculado a la emoción. Y yo le digo a la gente, conéctate con eso y disfruta, ¿no? Ah, que este tiene esto, está bien, pero
0: algunos vienen con leche, con frutos
2: con
0: secos,
2: con
0: frutos de todo nuestro país, ¿no?
2: De todo, ¿no? Y además, eso ha exaltado, tú ves, hay chocolates con camu camu, con cocona, con sacha culantro, con sacha inchi, tú ves, todos nuestros productos se han ido, el café se han ido vinculando al cacao. Y salen verdaderas maravillas.
0: Qué bonito. ¿Y has traído un chocolate para enseñarnos a probar?
2: Este chocolate se llama Salvaje.
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2: Pero Salvaje. Pero aquí es un blend de cacaos de San Martín, ¿no? De Trinitario. Entonces, lo que quiero es que hagamos un ejercicio rápido de cómo catar esto, ¿no? Fíjate, cuando uno saca un chocolate, lo primero que uno ve, bueno, esto huele delicioso, ¿no? Entonces, ¿qué es lo primero que uno ve?
1: Cámara sensitiva, Vanessa.
2: Ajá. Aquí te
1: estoy. Muchas gracias.
2: Gracias. Fíjense, esto es un chocolate que estoy viendo, ¿no? La primera cosa que yo le diría a la gente es que cuando vea un chocolate, lo primero es que lo catamos con los cinco sentidos. Lo primero que hacemos es mirarlo, que él esté, mira, parejo, él brilla. Recuerden que el chocolate es como los ojos de una persona viva. Brilla. Entonces él brilla, tiene un color. Si se pone blanco, es que se separó la grasa, se puede comer, pero va a cambiar de sabor.
1: Correcto.
2: Después lo vas a partir. Y para partirlo te lo pones al lado de la orejita.
1: A ver, yo al micrófono. Ah. Ahí está, se escuchó perfectamente.
2: Eso es lo que se llama el clap, o el clap. Se oye en los oscuros. Es señal de que está bien hecho. Si el clap, si un chocolate no hace clap,
1: una
2: no se
1: vez
2: asusten.
1: Más, para que, ahí está.
2: Ay, uy, eso es súper.
1: Escucharon.
2: Clap. Y después uno lo que hace es que lo parte, o ahí donde lo partiste, ves que él no se haya separado, que no sea granulado grueso, que sea parejo. Si tiene inclusiones, es decir, tiene frutas o alguna cosa, ahí las vas a ver. ¿Y después qué vas a hacer? Y este es súper clave. Ahí donde lo partiste lo vas a oler. Yo le digo a la gente que cierre los ojos, porque el primer sentido que activamos en nuestra vida es el olfato. Lo primero que hacemos al nacer es oler a mamá. Entonces el olfato es muy íntimo. Lo hueles y ahí tú dices, ah, si huele bien, sabe bien. Si un chocolate huele a tinta o huele a ácido o a vinagre, no te lo comas porque ya está malo. ¿Y después qué vas a hacer? Un trocito. Te lo metes en la boca y dejas que se derrita.
1: A ver.

0: usted sabe, un poco a piña, camu camu. Y al final te da una nota amarga, suave, muy rica. Y ahí está.
1: Así es, en la punta de la lengua, ¿no?
0: Claro.
1: Sintiendo rico. Ahora, ¿cuánto comer de este chocolate?
0: Bueno,
1: ¿cómo recomiendas tú? Porque aquí tenemos la secuencia.
0: Bueno, buen comer,
1: hablamos de bien saludable.
0: No, tienes toda la razón. No hay una medida que recomienden, pero lo ideal es que nadie se coma más de 20 gramos de chocolate. 20 gramos de chocolate es como decirte, bueno, la mitad de esta tableta, uh-huh, más o menos es. Claro, vas al salón y vas a probar más cosas, uh-huh, ¿no? Pero en general es así. Ahora, si el chocolate tiene más o menos azúcar, ahora hay chocolates con otros tipos de endulzantes, ¿no? Se pueden usar con azúcar, con panela, con muchas cosas. Y además, si el chocolate tiene, por ejemplo, le meten frutos secos o le pones frutas, piensa que es chocolate que se le resta el volumen y va a tener más fruta. De repente puedes comer un poquito más.
1: Qué riquísimo, Vanessa, gracias por estar aquí, por la explicación, ¿no? Que finalmente es una conexión, es un momento de amor también.
0: Mira, en el
1: dar chocolates por el día.
0: Absolutamente, además el chocolate, yo digo que no solamente es el gran regalo de América al mundo, le hemos regalado alegría, porque el chocolate lo que produce es bienestar, placer, alegría. En el salón, y regreso.
1: ¿Y cuándo es, por favor, para que
0: el salón
1: invitación?
0: Es el del 16 al 19 de julio, y fíjense, en el salón hay, si tú eres cocinero y te gusta hacer, o repostero, hay chocodemos. O sea, va a haber hay toda una programación de cocineros fantásticos dando sus recetas y después les puedes preguntar. Si hay niños, pues ya van, está toda la gente de la revolución que hace todas las actividades para niños. Ah, no, yo estoy interesado en comprar o en el tema social. Hoy soy un chocolover, confeso, y yo lo que quiero es ir a probar. Importante. Llévate una libretita si puedes y anota lo que te gusta, o ahora con el teléfono lo anotas y vas
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0: entendiendo. Ah, mira, a mí me gustan los chocolates de San Martín porque saben a fruta. Uh-huh. O a mí me gustan más los que vienen de Piura porque son más a sabor a café y a panela y son cítricos, ¿no? Y vas encontrando lo que te gusta. Como en la vida, uno va encontrando lo que le gusta.
1: Así es, Vanessa, muchas gracias. ¿Cómo podemos ir?
0: Ajá, para ir, bueno, las entradas están en la web del salón, ¿no? Uh-huh. Join Us, ahí pueden perfectamente. También en la taquilla, pueden comprar sus entradas. Y el salón empieza desde las 10:30 de la mañana hasta las 8 de la noche. No, o sea, es como les digo, lleven zapatos cómodos, pantalón con elástica.
1: Para comer y ser
0: para
1: felices.
0: Que coman y que vayan cómodos, llévense un bolsito, llévense, importante, y yo siempre le digo a la gente, llévese un presupuesto. Yo voy a gastar tanto, porque es muy fácil salirse de ahí.
1: ¿Es en la Cámara de Comercio de Lima?
0: No, es en el Centro de Convenciones de Lima,
1: Centro de
0: en San Borja.
1: Centro de Convenciones de Lima,
0: que está ahí entre el Ministerio de Educación y está el Ministerio de Cultura, ¿no?
1: O sea, toda la Javier Prado.
0: No da hacia las de Javier Prado, hacia atrás, esa es calle la Arqueología, si mal no
1: correcto
0: recuerdo.
1: Pero Centro de Convenciones de Lima, ubicado en San Borja,
0: en
1: igual
0: San
1: lo
0: Borja.
1: Siguen por las redes sociales,
0: vayan,
1: para todos los detalles.
0: Vayan, les va a encantar, ahí van a hacer fotos. Y una cosa importante, y quiero cerrar con esto, piensa en esto, para que un trozo de chocolate llegue a tus manos, tuvieron que pasar muchas cosas, que en el campo no pasara nada, que el transporte, que el chocolatero que lo recibió hiciera el trabajo correcto, que no se derritiera, que tú llegas a una tienda y en la tienda lo cuidaron hasta que finalmente llega a tus manos. Es decir, es un proceso largo, y si un chocolate llega bien a tus manos, agradécelo, porque yo siempre digo que es casi un milagro.
1: Excelente, gracias a nuestra invitada Vanessa Rolfini Arteaga, experta en cacao y chocolate y catadora internacional. Muchas gracias, Vanessa. No,
0: gracias a ustedes por la difusión.
1: Excelente.
0: Por favor, consuman chocolate porque Perú tiene para sentirse orgulloso de eso.
1: Excelente, nos vamos ahora para San Martín de Porres con nuestra compañera Yajaira Pacheco. Contigo, Yajaira, buenas tardes, bienvenida.
3: Hola, Katiuska, buenas tardes. Información en vivo en el marco de las elecciones municipales y regionales. Exitosa realiza un recorrido por diferentes distritos para poder conocer el estado no solo de sus vías, sino denuncias vecinales en cuanto a la presencia de basura, delincuencia y otras quejas más. Es por eso que hemos llegado a San Martín de Porres. Estamos ubicados exactamente en la avenida Honorio Delgado, una calle que tiene el cruce con Gerardo Unger específicamente, y es en ese punto exactamente en donde vecinos de este distrito pues presentaron su queja, sobre todo por las pistas.

0: puertas en mal estado, pero también por presencia de basura. Además, señalaron que desde inicio de la gestión del actual alcalde, pues no han registrado muchos cambios. Escuchemos.
1: Imagínese, y mucho hueco, mucho cesto, pero
2: sí ve que las pistas están en mal estado.
1: Yo he vivido en San Martín de Porres años. Imagínese cómo
2: está. Y desde
1: está.
2: Ese tiempo que usted vivía hasta ahora, ¿no ha visto cambios?
1: No mucho. Igualito sigue.
2: Bien. ¿Cuáles son los principales problemas que tiene su distrito?
1: Ahí, ¿cómo se llama?
2: Las pistas.
1: Las pistas, algunos asentamientos no tienen agua, desagüe, luz.
2: La basura también.
1: La basura, bastante. Sí.
0: Bien, Katiuska, por supuesto, son denuncias que hacen los propios vecinos y que exigen pues a sus autoridades directas soluciones a ellos. Es por ello que esperan que la población pueda elegir bien en estas próximas elecciones para que estas deficiencias que tiene el distrito pues puedan ser de esta manera recuperadas, y además también, sobre todo, lo que piden es seguridad. Es la información que tenemos desde Lima Norte para Éxitos en Lima 95.5 en el mes de la patria. 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
3: Así es, Yajaira, muchas gracias. 1:23, somos Radio Exitosa, la voz de los que no tienen voz, y esta hora le presentamos nuestra secuencia, el artista del día.
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3: Y le damos la bienvenida a nuestros invitados, Daniel Cano, actor, y Manuel Alegría, director de la obra Algo de Ruido. ¿Cómo están ambos? Buenas tardes, bienvenidos a Exitosa.
5: Gracias por la invitación.
6: Sí, buenas tardes, gracias por el paso.
3: Encantadísimos. Cuéntenos sobre esta obra, Algo de Ruido.
6: Sí, bueno, Algo de Ruido es una obra de Romina Paula, que es una dramaturga argentina, y es una obra que es una adaptación de un cuento de Borges, que se llama La Intrusa, ¿no? Y es una adaptación que introduce, digamos, la mirada femenina de Romina en este mundo bastante machista que propone el texto de Borges.
3: Increíble tu participación como actor. ¿Cuál es tu personaje?
5: Sí, bueno, mi personaje se llama Colo, vive con su hermano, ¿no? Creo que algo que también trasciende a la obra es cómo sobrellevar el duelo, ¿no? Cuando no tienes a nadie más, ¿no? Cómo sobrellevar la soledad, la quietud, de eso habla mucho también la obra, ¿no? De ahí el título Algo de Ruido hace. Creo que son un par de hermanos que se han acostumbrado a el status quo del silencio, del encierro, del poder sobrellevar el duelo a través del vacío, y justamente el personaje femenino es el que llega a dar un poco de luz a toda esta oscuridad, ¿no?
3: Excelente. Son solo tres personajes en la obra, tres actores en escena.
6: Son solo tres actores en escena: Daniel Cano, que interpreta a Colo, Luis Vaca, que es su hermano Nacho, y Valquiria Huerta, que es este personaje que mencionaba Daniel, que entra un poco a romper con el status quo, con la monotonía, con el esquema tan preestablecido que tienen estos hermanos.
3: Excelente. ¿Cómo se hizo el casting para los personajes? ¿Cómo dijiste, ellos son los personajes?
6: Como dije, ellos son los personajes. Qué pregunta. Bueno, con Valquiria había como hace mucho tiempo que queríamos trabajar juntos, no habíamos podido coincidir. Esta obra apareció y fue como una posibilidad, y tenía tiempo, teníamos ganas, entonces Valquiria fue la primera que entró al proyecto, digamos. Y después fue la búsqueda un poco primero de dos actores que puedan ser hermanos en escena y que el público compre esa relación.
3: O sea, que se parezcan físicamente.
6: Que se parezcan físicamente, un poco, al menos. No sé si Dani siente que se parece a Luis o no. pero sí, por ahí fue, ¿no? Y buscar, digamos, dos actores que me convenzan, por supuesto, que haya visto trabajar, que sienta que pueden funcionar y que tengan ese plus de que a la vista también funcionen para el público, ¿no?
3: Excelente, Daniel. ¿Cómo ha sido tu viaje para ser parte de esta obra, no encarnar ese personaje?
5: Sí, ha sido un personaje bastante particular. Creo que pocas veces uno tiene la oportunidad de interpretar un personaje que además creo que tiene una condición, tiene algo ahí muy misterioso adentro. Me ha dado ganas de investigar mucho más allá en estos traumas que a veces uno tiene y que no puede superar, y que a veces, por ejemplo, Colo, ¿no? Para no spoilear demasiado, tiene un problema, que no recuerda las cosas, entonces todo lo anota en un
3: libro. Su cerebro lo eliminó por el trauma.
5: Es como que no tiene pasado y solo lo escribe a través de un diario, ¿no? De una libreta. Entonces, creo que es muy interesante también encontrar esos pequeños detalles para un personaje tan duro, ¿no?
3: Excelente. Vamos a la pausa, pero yo le pido a ambos que nos inviten para seguir aquí en la secuencia El Artista del Día de Radio Exitosa, la voz de los que no tienen voz. No se lo pierdan.

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1: Suiza volvió a ratificar su regularidad en los grandes torneos y quiere dar el paso que tantas veces se le ha negado.
2: El conjunto helvético ha destacado por su solidez defensiva, su disciplina táctica y su capacidad para competir en los momentos decisivos.
1: Frente a Colombia, los europeos buscarán imponer su experiencia para instalarse en los cuartos de final.
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La temperatura en Lima 18 grados, Piura 21, Trujillo 21 grados, 1:31 p.m. La Comisión Permanente del Congreso se reunirá este jueves 9 de julio desde las 9 de la mañana con el fin de debatir dictámenes de proyectos de ley que se encuentran en su agenda. Además, recuerdan que esta comisión cuenta con facultades para legislar hasta el 15 de julio próximo. La Contraloría General alertó al proyecto especial de infraestructura de transporte nacional Provías Nacional que el déficit financiero para la ejecución del puente Santa Rosa, infraestructura que será el acceso definitivo al Aeropuerto Internacional Jorge Chávez, ocasionaría sobrecostos y arbitrajes por controversias derivadas del incumplimiento de contraprestaciones establecidas en el contrato, así como retraso en la culminación de dicho componente. El Ministerio de Transportes y Comunicaciones informa que se realizan trabajos de mantenimiento en los tramos Puente Ricardo Palma, La Oroya y La Oroya Huancayo, ambos de la carretera central. Las intervenciones permitirán mejorar las condiciones de rodadura de la carretera, incrementar la seguridad vial y contribuir a reducir el deterioro del pavimento, beneficiando tanto al transporte de pasajeros como al traslado de mercancías entre Lima y la zona central del país. Y la Fiscalía en Arequipa logró que se condene a Eyanira Escobedo, ex cajera de un banco, por el delito de peculado doloso agravado por extensión. La ex trabajadora aprovechó su designación temporal como cajera de contingencia en una agencia de Miraflores en el 2021 para apropiarse de fondos del Estado destinados a los subsidios económicos, bono Mintra y bono familiar universal. 1:33 p.m. Tú estás en Exitosa 95.5 de la FM en Lima. 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

0: más exitosa. Somos la voz de los que no tienen voz. Y seguimos con nuestra secuencia, el artista del día, con nuestros invitados, Daniel Cano, actor, y Manuel Alegría, director de la obra Algo de Ruido. ¿Cómo explican esta obra a todos los oyentes, Algo de Ruido? ¿De qué trata? ¿Qué vamos a encontrar en esa obra?
1: Creo que trata de cómo el duelo convierte la relación de esos hermanos en una relación traumática, en una relación marcada por la necesidad de una rutina para poder seguir sobreviviendo de alguna manera.
0: Qué
1: y cómo la irrupción de una nueva figura femenina luminosa, digamos.
0: ¿Es romántica? ¿Es una figura romántica?
1: En cierto punto lo puede ser. Creo que es una figura que compleja, que encarna a la vez a una mujer romántica y a la vez una mujer maternal también, ¿no? Entonces tiene un poco esta dualidad este personaje, y lo que hace es ingresar y traer de alguna manera el pasado al presente, ¿no? Porque es una prima que con la que tenían una relación muy cercana, pero una relación que quedó atrás, quedó en la adolescencia un poco, ¿no? Entonces, ¿cómo esa adolescencia irrumpe ahora que ellos son otros, ¿no?
0: Qué increíble. Tú, Daniel, ¿cómo has entendido esta dualidad, estos personajes, esta conexión de tres?
2: Sí, me parece una relación entre ellos muy interesante, porque creo que los tres están necesitados de sobrevivir de alguna manera, se sienten solos en el mundo. Bueno, estos dos hermanos tienen una relación muy simbiótica, son personas que se han quedado sin madre, ¿no? O sea, huérfanos, y que se han quedado en una casa que parece estancada en el tiempo, ¿no?
0: Qué triste.
2: Muy venida menos, y nada, y viene esta chica que al parecer es la luz, pero ella también guarda un gran secreto por debajo, ella también está necesitada de compañía, ¿no? O sea, se necesitan los tres y no pueden salir de eso, ¿no? Pero claro, ella sí representa una amenaza para esta simbiosis que se había tejido entre los hermanos, ¿no? Y ahí un poco empiezan a desarrollarse los conflictos.
0: Así es. Y me comentabas, Manuel, que ahora ustedes tienen que, digamos, entre comillas, competir con el simplismo que nos ofrecen las redes sociales un poco, ¿no? Entonces invitamos también a que la gente descubra pues emociones más profundas, ¿no? Que te puede dar solamente el teatro.
1: Creo que hay algo que tiene el teatro, que es la verdad del presente, ¿no? De que lo que sucede ahí está sucediendo en ese momento, de verdad, son actores de carne y hueso frente al público, y eso hace que cada función, que cada noche sea única, porque la energía del público también, de alguna manera, contagia lo que sucede en escena, ¿no? Entonces, creo que lo que tiene el teatro es esta experiencia efímera, pero única, ¿no?
0: Qué bonito. ¿Cuánto tiempo tienes tú haciendo teatro, Daniel?
2: Ya van a ser 15 años, ya desde mi primera temporada profesional, sí, a los 19.
0: Qué maravilloso. Me comentabas que también has pues llevado talleres en España, en Argentina. Sí. ¿Has visto alguna diferencia con nuestro país?
2: Sí, bueno, en Argentina sobre todo, y justo esta obra es argentina, hay una gran variedad de oferta teatral, y también el público está mucho más acostumbrado a ir, ¿no? O sea, de hecho, Buenos Aires es una capital del teatro mundial, ¿no? La calle Corrientes está llena de teatros a toda hora, hay público siempre, y nada más en Buenos Aires hay creo que como 280 teatros, y en el Perú hay 80, en todo el Perú, ¿no? Entonces, creo que todavía podemos como que seguir fomentando más el arte, ¿no? Entendiendo que es una opción que también nos va a despertar, que nos concientiza, por más que nos guste, claro, que nos culturiza de alguna forma, ¿no? Por más que sea entretenida o no sea entretenida, creo que también hay otras motivaciones que hay detrás, ¿no?
0: Excelente, Manuel. Por favor, la invitación a todos a ver esta obra y en dónde podemos verla.
1: Sí, claro, estamos estrenando justamente hoy, martes 7 de julio a las 8 de la noche en el Teatro de Lucía. Estamos todos los martes y miércoles hasta el 5 de agosto, y están las entradas en Joinas.
0: Excelente, un aplauso para ambos, para nuestros invitados. Gracias a Daniel Cano, actor, y Manuel Alegría, director de la obra Algo de Ruido. Éxitos para el estreno el día de hoy. Muchas gracias por estar aquí en Exitosa. Y hasta ahora 1:38, conocemos quiénes van a recibir estos premios sorpresa que realiza con mucho cariño Radio Exitosa para todos los amigos del volante, y le damos el pase a nuestra compañera Vanessa Rubio. Contigo, Vanessa, buenas tardes, bienvenida.
3: Dios, ahora sí, momento de entregar nuestro premio sorpresa a nuestros amigos conductores, amigos del volante que han llegado aquí a Chorrillos. Aquí tenemos el primer amigo conductor. Señor, ¿cómo está? Buenas tardes. ¿Dónde escuchó usted el llamado?
4: Aquí, buenas tardes, señorita. Estaba por Plaza Norte, Plaza Lima Sur. Claro. Inmediatamente me vino.
3: Se dio la vuelta rapidito.
4: Sí,
3: señor,
4: sí.
3: Veo que en sus manos está el TikTok de Exitoso. ¿Usted nos sigue a través del TikTok?
4: Sí, sí, sí. Todos los días, sí.
3: Claro, también está informado a través de las redes sociales.
4: Sí, todas las mañanas al señor Manuel Rojas, ajá. Manuel Rosas,
3: claro,
4: señor Lucar.
3: Katiuska.
4: Katiuska y el señor Exitoso Deportes.
3: Muy bien. ¿Y cómo le trata, señor, el trabajo? ¿Cómo va el trabajo?
4: Muy bien, sí, hay trabajo.
3: ¿De muy temprano?
4: Sí, salgo a las 5 de la mañana, salgo.
3: Claro, muy bien, señor, le vamos a hacer entrega aquí de su premio sorpresa. Gracias, Exitosa, porque usted está siempre escuchando nuestra radio y también siguiéndonos a través de las redes sociales. Muy fuerte, por favor, ¿cuál es su radio favorita?
4: Radio Exitosa, la voz de...
3: No,
4: la voz, no tienen voz. Muchísimas gracias, señorita, por
3: llegar. Gracias a usted y vamos a seguir avanzando por aquí. Amigos conductores, ya tienen su sticker pegado. Mira, Katiuska aquí, Exitosa, en su vehículo y vamos a continuar. Aquí hay otros amigos conductores también. Por aquí hay un señor. ¿Cómo está, señor? Buenas tardes, bienvenido. Coménteme, por favor, ¿dónde escuchó el llamado?
5: Acá por el Mercado Santa Rosa.
3: Rapito dio la vuelta.
5: Sí, me viene al toque por aquí.
3: ¿Hasta qué hora trabaja, señor?
5: No, yo trabajo de noche.
3: De noche, pero igual siempre está informando.
5: Sí, yo escucho Exitosa.
3: Claro, nosotros estamos en vivo las 24 horas.
5: Sí, sí, sí.
3: Muy bien, veo que también usted nos sigue en las redes sociales.
5: Sí, estoy en las redes.
3: Es importante ya estar adaptado con la tecnología,
5: señor. Así es, señorita.
3: Ahí está, le vamos a entregar entonces su premio sorpresa. Gracias, Exitosa. Muy fuerte, por favor, ¿cuál es su radio preferida?
5: Exitosa, 95.5.
3: Listo, que tenga buena tarde y voy a seguir por acá. Otro amigo conductor más que ya tiene su banderita, Katiuska, y está que viva el Perú. Estamos en el mes de las fiestas patrias. El señor también está con la temática. Señor, ¿cómo está? Buenas tardes, bienvenido, Exitoso. Usted está patriótico, ya listo con su carrito con la banderita.
6: Claro que sí, ya estamos en la época de fiestas patrias y ya pues alentando también, disfrutando, escuchando la radio Exitosa siempre.
3: Siempre hay que mantenernos informados, señor. ¿Usted a qué hora trabaja?
6: De 8 hasta las 10 de la noche.
3: Una larga jornada.
6: Claro, claro.
3: ¿Cuál es su principal motivación?
6: La familia siempre.
3: ¿Qué le parece que hoy se va a llevar su regalo? Gracias, Éxito.
6: Gracias, me parece muy bien.
3: Claro, para alegrar también su día, señor, le vamos a entregar aquí también nosotros su regalo de Exitosa. Y usted ya nos sigue también en YouTube, ahí tenemos la pantalla Exitosa Noticias.
6: Claro, Exitosa Noticias, siempre escuchando en vivo.
3: Escuchando y viendo en las redes también.
6: Claro, también, en todas las redes. Muchas gracias.
3: ¿Cuál es su radio preferida que todo el Perú lo escucha?
6: Radio Exitosa.
3: 95.5. Muy bien, muchísimas gracias. Y de esta manera, Katiuska, yo voy a seguir entregando aquí los premios a todos nuestros amigos conductores que van llegando. Más adelante también están estacionados porque quieren ganarse su bolsita de Exitosa, nada más por ser fieles sintonizantes de los 95.5. Es la información que tenemos en vivo para los 95.5 de la FM en el mes de la patria Exitosa.
0: Así es, Vanessa, muchas gracias. Gracias a todos los fieles oyentes conectados a través de la señal de Radio Exitoso en Lima y Callao 95.5 de la FM. Y es ahora nos vamos para Piura con nuestra compañera Carolina León. Contigo, Carolina, buenas tardes, bienvenida.
7: Gracias por el pase. Información en vivo desde Piura. Estamos desde el Centro Histórico de Piura, donde se continúa realizando las intervenciones calle tras calle, esto de manera simultánea, situación que sigue generando el malestar entre los empresarios, sobre todo los comerciantes que se ubican en este sector. Ahora mismo vamos a escuchar al especialista, quien también él nos indica que esto es falta de planes de contingencia, falta de planificación, sobre todo por parte de las autoridades y del gobierno regional. Escuchemos al arquitecto Jorge García.
8: Vemos aquí constantemente, unas personas se han caído, se han malogrado, se han quebrado, y nadie es responsable de ello. Por eso, como dijo el señor alcalde, hay que terminar ciertas arterias o ciertas calles para que la gente transite bien, ¿no es cierto? Eso era un acuerdo verbal, indudablemente, pero la empresa constructora no ha hecho ningún caso al respecto. Sigue empecinada, rompiendo las calles. Usted acaba de manifestar que han roto aquí en la calle Arequipa, donde hay tazones monumentales y no han hecho ninguna contingencia para evitar la destrucción de ellas. Al respecto, tiene que tener un compromiso con la comunidad y terminar todo ese, digo yo, martirio, porque hay muchos negocios han colapsado, muchos negocios han quebrado. ¿Por qué? Por la demora y por la falta de un organigrama de trabajo. Hay que tener un organigrama de trabajo para terminar pistas y así sucesivamente terminar y no romper por romper y no seguir la construcción.
7: Ante este caos generado en el centro histórico de Piura, los comerciantes y vecinos exigen el compromiso y la responsabilidad del gobernador regional de Piura, Luis Neira León, ya que los negocios siguen quebrando hasta en un 80% y sobre todo por el anunciado fenómeno del Niño. Para Exitosa Noticias informó desde los 104.1 de la FM Exitosa, la voz de los que no tienen voz.
0: Así es, Carolina, muchas gracias, ¿no? Sabemos de que este 4 de octubre son las elecciones locales y regionales y nos toca tomar conciencia para saber quiénes van a ser las nuevas autoridades. 1:44, somos Exitosas, somos la voz de los que no tienen voz y presentamos a nuestra compañera Chantal Ordóñez La Rosa, periodista de Exitosa. Hola, Chantal, ¿cómo estás? Tu nombre se rima con el logo de Exitosa,
9: imagínate. Por supuesto, estaba destinada.
0: ¿Cómo estás?
9: Al mismo tiempo.
0: Ahí está, pide un deseo.
9: Pide un deseo, puedes pedir un deseo hoy. Y te salió la Chantal de la suerte.
0: Ay, ay, ay, Chantal, ¿cuál es la pregunta del día, la pregunta exitosa?
9: Bueno, Katy, vamos de inmediato con la pregunta exitosa del día. ¿Cree usted que la continuidad de Julio Velarde al frente del BCR garantiza la estabilidad y autonomía de dicha entidad? Bueno, se llevó a cabo ayer esta confirmación, tuvo una reunión con la mandataria electa Keiko Fujimori, ella bastante sorprendida porque no esperaba una respuesta tan pronta de Julio Velarde. Él también lo dijo abiertamente.
0: Yo creo que él quería quedarse, ¿ah?
9: Está esperando, creo.
0: Claro, está esperando eso.
9: Pero llamó la atención mucho cuando dijo, en otras circunstancias no sé si habría aceptado.
0: O sea, fue claro que si Sánchez ganaba, él no se quedaba frente al BCR, ¿no? Es que quedó clarísimo, lo ha dicho.
9: Claro, Katy, claro. Imagínate si hablan mal de ti públicamente, te dicen tantas cosas.
0: Al principio, ¿no?
9: Al principio.
0: En la primera vuelta.
9: Y luego.
0: Cambió. En la segunda reculó.
9: Cambio de discurso.
0: Sí. Hizo el pasito lunar.
9: El pasito lunar, pero ya la herida estaba. Yo creo que hubiera hecho igual que el señor Velarde, honestamente. Pero bueno, vamos de lleno a la pregunta exitosa del día para que usted se pueda comunicar con nosotras a través del 7410-955 y el 940-800-800 para que puedan responder la pregunta exitosa del día que ya está publicada en todas nuestras redes sociales. ¿Cree usted que la continuidad de Julio Velarde al frente del BCR garantiza la estabilidad y autonomía de dicha entidad? Los escuchamos. 7410-955 y al 940-800-800.
0: Así es, Keiko Fujimori ha prometido que la proyección de la economía, del PBI, el crecimiento va a ser para este año 3.8 y para el siguiente año 7%, ¿no? Es una proyección muy alta. El BCR ha proyectado 3.4, pero ella considera que podría cambiar la situación de la economía del país. Ojalá lo haga.
9: Ojalá que sí se pueda, ojalá que sí se logre. Sin embargo, vamos a ver los resultados. Finalmente son los que hablan. 7410-955 y al 940-800-800 son las líneas de Exitosa. Hola. ¿Aló?
0: Hay que bajar el volumen de la radio, por favor, o la televisión. ¿Cómo está? ¿Le escuchamos?
10: Yo creo que una persona no daría estabilidad. Lo que yo estoy viendo, que el señor ya está muy mayor y no están preparando nuevos cuadros para que ocupe ese cargo. Esa es mi preocupación, ¿no? Está bien el señor Julio Velarde, es una persona con mucha experiencia, pero el señor no va a vivir toda la vida, así de claro. Así es que hay que preparar nuevos cuadros.
0: Gracias. Correcto, muchas gracias.
9: Correcto, gracias, señora, gracias por comunicarse con Exitosa. Bueno, 7410-955 y el 940-800-800 para que puedan responder a la pregunta exitosa del día. Bueno, mientras tanto, aún tenemos al señor Velarde.
0: Así es, él ha ocupado ese cargo desde octubre del 2006, imagínate. O sea, 20 años, y ahí seguiría otros 5 años más. Hay que reconocer que a pesar que la pandemia ha dejado pues inestabilidad económica, inseguridad alimentaria, hay estabilidad económica en nuestro país, ¿no? Así comparado es. Con países de la región.
9: Así
0: y eso
9: es,
0: ha sido gracias a la independencia que tiene el Banco Central de Reserva a cargo de Julio Velarde.
9: Así es. Además, tomando un poco la opinión de la señora, finalmente Julio Velarde seguramente ha analizado la situación, la ha evaluado, él todavía se cree con la capacidad completa de poder seguir al frente del BCR, pero sí coincido en que seguramente se está preparando también a futuros cuadros, futuras personas de esa confianza. Y
0: sobre todo técnicos, ¿no?
9: Técnicos.
0: Porque en el BCR no ingresa personas por decisión política, es así independiente.
9: Es independiente, Katy. Así es, vamos con una llamada más. Hola. Aló, buenas tardes. Hola, ¿cómo está? Bienvenido a Exitosa. ¿Cuál es su opinión?
11: Mire, el señor muestra un desarrollo en el BCR que pareciera normal, pero queremos ver cuando el señor se retire, si no le encuentran defectos, fallas, todas esas cosas que han perjudicado al país. El señor está cumpliendo solamente con la ley genérica de la creación del Banco de Reserva y está cumpliendo lo que dice la Constitución. Este señor, pues, no crean que es imprescindible, pues. Si se mueve el señor en el cargo como lo que parece que se va a ocurrir, ¿qué nos va a ocurrir el país? Muchas gracias. Hasta luego. Un besito.
0: Gracias también. Un kiss. Gracias para usted. Exitosa. Muchas gracias. Bueno, comprendemos que los técnicos del BCR están preparados para ello, ¿no? Yo sé que la proyección es que estudiar y conocer quién es la figura que seguiría, ¿no? Sucedería en el cargo a Julio Velarde, y repito, es una entidad con profesionales técnicos de capacidad, no cualquiera es parte del BCR, y esto no es una voluntad política, no es que viene un presidente nuevo y dice, por favor, cambiamos todo, ¿no? Entonces, creo que eso es importante, tener organismos que sean independientes.
9: Autónomos, así es. Vamos con una llamada más. Hola, ¿cómo está?
12: Buenas tardes, señorita. Le hablo desde la ciudad de Pucallpa. Le quiero indicar que respecto a la continuidad del señor Julio Velarde, es correcto, porque es la persona idónea, conoce sobre el tema de economía, y el cambiarlo a él sería un retraso para el Perú. Eso es mi opinión. Y además tiene autonomía dicha institución.
9: Así es, de acuerdo, señora. Muchas gracias.
0: Gracias, saludos para Pucallpa.
9: Para Pucallpa, gracias por su opinión. 7410-955 y el 940-800-800 para que puedan responder la pregunta exitosa del día de hoy. Hola.
13: Sí, aló.
9: Hola, ¿cómo está? Buenas tardes. Adelante.
13: Sí, ¿cómo está, señorita? Con respecto a la pregunta que hacen de Julio Velarde, nadie cuestiona su gestión, ¿no? Como presidente del Banco BCR, pero la pregunta es, ¿está bien que un país mantenga su economía de manera estable, o lo recomendable sería que la economía crezca? Y segundo, ¿no? Claro, todos entendemos que Julio Velarde hace bien su gestión, pero hay gente más preparada en el Perú y hay que indagar un poco más. No nos cerremos con el Julio Velarde.
0: Correcto, muchas gracias, ¿no? Es igual como en el fútbol.
9: Sí.
0: Solo tenemos a Paolo, a la Padula, pero no, ¿qué hay con las nuevas generaciones? También hay que prepararlas. Excelente, muchas gracias.
9: Hay que prepararnos, así es, hay que prepararlos. Hola, ¿cómo está?
14: Buenas tardes.
9: Hola, buenas tardes. Bienvenido a Exitosa.
14: Yo estoy de acuerdo con la intervención del señor Julio Velarde. Los últimos 20 años, bueno, él está ahí, se ha manejado de una forma correcta. Y lo principal es porque esta institución es la única del Estado que mantiene su autonomía. No permite los famosos tarjetazos políticos para ingresar a esta institución. Siempre escogen a los 6-7 primeros de cada universidad, y ese es bueno. Ojalá que otras instituciones del Estado algún momento repliquen esto, ¿no? Tenemos tantos ministerios que cada vez que hay cambio de gobierno, los tarjetazos son los primeros en hacer presencia en un ministerio. Por eso no progresamos, tenemos un poder judicial así como está, un ministerio de educación paupérrimo. Mientras que no repliquen, muy independiente a quien esté ahora, ¿no?, en la cabeza de un ministerio, mientras que no repliquen lo que hace el BCR, vamos a seguir con este tipo de instituciones.
0: Excelente, suscribo sus palabras. Gracias, mucha sabiduría en sus palabras. Así muchas es. Gracias también, Chantal.
9: Gracias, Katy.
0: Nos vemos. Muchas bien. Gracias. Y hoy, a esta hora nos conectamos con nuestro compañero Kevin García, que se encuentra en Jesús María. Contigo, Kevin, buenas tardes, bienvenido.
15: Muy buenas tardes, información en vivo desde el distrito de Jesús María. Hace unos instantes acaba de culminar la conferencia de prensa que han brindado las autoridades electorales para alertar un déficit presupuestal para las próximas elecciones municipales y regionales. Quien tomó la palabra fue el presidente del Jurado Nacional de Elecciones, Roberto Burneo, quien manifestó que estas elecciones se encuentran en riesgo. Escuchemos.
16: Porque estamos a solo 88 días de las elecciones regionales y municipales, que son este 4 de octubre. Repito, nuestro déficit como sistema es de 589.52 millones. En pocas palabras, está en riesgo las elecciones regionales y municipales. Probablemente, si no nos agencian los recursos en forma inmediata, tengamos que tomar medidas, inclusive, de tener que prolongar a las autoridades regionales y municipales vigentes, porque no vamos a poder organizar este proceso electoral que se nos viene.
15: La segunda en tomar la palabra fue Carmen Velarde, jefa del RENIEC, quien manifestó que esta crisis presupuestal podría provocar hasta el cierre de sedes y dejar de emitir DNIs electrónicos. Escuchemos.
17: Tenemos tarjetas de DNI solo hasta el 31 de agosto de este año. Ya le hemos hecho saber a la presidencia del Consejo de Ministros, a cuyo premier he hecho saber personalmente el pasado 24 de junio, en un evento, la realidad de RENIEC, le pedí que me atienda, me dijo que me iba a atender hoy, 7 de julio, lamentablemente la respuesta de su equipo hacia mi equipo ha sido que ya están en transferencia y que no nos puede recibir. Pues quiero que sepa que ya le hemos comunicado que RENIEC ya no va a poder atender desde el 1 de agosto en los MAC. En sus 18 MAC, sus mejores centros de atención al ciudadano, RENIEC ya no va a estar. Porque ese personal, ya no podemos seguir pagando dos turnos, y el personal que queda tiene que retornar a las agencias de RENIEC, porque no puedo dejar vacías mis ventanillas. Y finalmente, nos vamos a ver obligados a cerrar 64 oficinas del RENIEC, sobre todo en las zonas más alejadas.
15: Y el último en tomar la palabra fue Bernardo Pachas, jefe interino de la OMPE, quien manifestó que no se está solicitando más dinero, sino están exigiendo lo que se le prometió. Escuchemos.
18: Por favor, no se entienda que estamos pidiendo más dinero que nos han dado. No nos han dado el dinero que hemos pedido. Y los que, ¿por qué? Porque, por ejemplo, en el caso de OMPE, nosotros pedimos la primera vez más de 2.000 millones, y luego con los recortes y con las idas y vueltas se fue reduciendo el monto presupuestado. No estamos pidiendo más que lo que nos prometieron para poder operar hacia el 4 de octubre, por favor.
15: Estamos a 88 días de las elecciones municipales y regionales y esta es una situación muy complicada que debería ser resuelta por el Ministerio de Economía y Finanzas. La información que tenemos para los 95.5 de la FM en estas fiestas patrias, exitosa.
0: Así es, Kevin, gracias. Solo para cerrar, se está proponiendo otorgar una medalla de Gran Cruz a José Gerí como expresidente del Congreso. Nos ha llegado justamente esta agenda del Congreso, Consejo de la Medalla de Honor del Congreso de la República del Perú, donde, conforme a los antecedentes, se propone el otorgamiento de la medalla de Gran Cruz al señor José Enrique Gerí Oré, en su condición de presidente del Congreso durante el periodo 2025-2026, de acogerse el pedido, corresponda a la medalla de Gran Cruz. Son los pedidos del congresista Jorge Montoya. Imagínense, esa es la información. Vamos a evaluarlo en los programas que vienen, en los programas políticos como el de Carla Jarada, en Informamos y Opinamos. ¿Qué opina la población también? Puede expresarlo a través de las redes sociales de Radio Exitosa. Se quedan con los amigos de Exitosa Deportes. Hoy en Exitosa Deportes, campeones del mundo, vamos a analizar el triunfo de Argentina contra Egipto por 3-2. Chau, chau. Buen martes.
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